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0: eso es, señores. Una belleza, una belleza. Vamos con la que sigue.
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0: ¡Bimbao! ¡Tres haciendo, señorazo! Ahora sí.
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8: Sí estoy tragado, compadre. No se lo niego. Esta canción es para mi novia. Escuchen, escuchen.

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1: Boca salió de Durango a las 2 o 3 de la mañana.

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3: Digamos Fuerza Colombia, creo que hoy tenemos que decir: Colombia, estamos contigo, estamos orando contigo, y por encima del miedo y del dolor, seguimos poniendo nuestra esperanza en Dios.

0: Hoy me cuesta comenzar esta dosis como cualquier otro día, porque hoy hay dolor. Hay familias que tienen mucho miedo, hay personas que están mirando lo que quedó y lo que ayer llamaban casa ya no está, o sus trabajos, su familia, personas heridas, personas que se fueron y que uno no se explica por qué está pasando todo esto. Porque la tierra tembló nuevamente, y cuando la tierra tiembla de esta manera, no solamente se mueven los edificios, se mueven las carreteras y todo lo que pasa. Es lo que pasa dentro de nuestro corazón, porque de repente nos damos cuenta de lo frágiles que somos. Lo que construimos durante años puede cambiar en segundos. Una llamada puede cambiarlo todo, y uno quisiera tener palabras para explicar lo inexplicable, pero sé que hay dolores para los cuales las palabras se quedan pequeñas, las palabras tal vez sobran. Por eso hoy no quiero dar explicaciones. Hoy te quiero invitar a orar. La Biblia dice en el Salmo 46 que Él es nuestro refugio, nuestro Padre eterno, es nuestra fuerza, que siempre está dispuesto a ayudarnos en tiempos de dificultad. Y dice la Biblia en ese mismo texto que no temeremos cuando vengan terremotos. Y me sorprende eso, porque Dios nunca nos ha prometido que la tierra no tiemble. Nos prometió es que cuando temblara, Él seguiría siendo nuestro refugio. Y quizás alguien me está escuchando ahora mismo con lágrimas en los ojos. Quiero decirte algo desde el corazón. Puedes llorar. La fe no significa que no duela. Jesús también lloró frente a la tumba de su amigo Lázaro. La fe es poder llorar, aún con los ojos llenos de lágrimas, seguir creyendo que Dios está ahí. Y hoy con nuestro corazón, desde este lugar donde estoy con cada familia, con cada persona, con esa madre que está buscando a su hijo, con el hijo que no logra comunicarse con sus padres, con quien ha perdido todo, con quien está en un hospital, con los rescatistas que están removiendo escombros, con nuestros gobernantes, con todo. Hoy no es momento para señalar quién tiene la culpa, quién hizo, por qué, esto o aquello. Hoy tenemos que unirnos con aquellos que enfrentan el dolor más difícil, despedir a alguien que ama. Desde aquí, desde el Ministerio Roca, desde las dosis diarias, desde mi voz, quiero decirles, no están solos. Hoy somos un país orando por todos. Y aunque ahora mismo haya muchas preguntas sin respuestas, hay algo que quiero seguir creyendo, que entre los escombros todavía puede aparecer vida, que donde hay lágrimas, Dios puede traer consuelo, que donde hay algo perdido, aparecerán manos para levantar, y que Colombia sabrá abrazarse nuevamente, y que aún en medio de estos días difíciles, Dios sigue estando presente. Porque tu esperanza y mi esperanza no consiste en creer que nunca llegarán días malos. ¿Sabes cuál es nuestra esperanza? Nuestra esperanza está en Dios. Padre amado, hoy vengo a ti con mi corazón herido, con mi corazón un poco arrugado, adolorido, no con muchas palabras, sino diciéndote: Señor, mira nuestra tierra, mira Colombia, mira cada familia que está sufriendo, y donde haya alguien esperando ser encontrado, permite que llegue ayuda. Donde haya una persona herida, pon las manos correctas para que sea atendida. Amado Dios, protege a nuestros rescatistas, bomberos, médicos, enfermeras, a todos aquellos que en este momento están luchando por salvar una vida. Y donde haya una familia llorando una pérdida, Señor, entra tú donde nuestras palabras no pueden entrar. Abrázalos, por favor, y dales fuerzas para atravesar este momento. Ayuda a cada entidad del gobierno, a todos, Señor, para que las ayudas lleguen, para que haya inmediatez en esta gran necesidad. Da sabiduría en medio de esta necesidad tan grande, Señor. Y a nosotros no permitas que el dolor ajeno nos sea indiferente. Haznos generosos, solidarios, sensibles, que sepamos orar, pero también a extender la mano. Hoy levanto mis ojos al cielo y aún con lágrimas declaro que tú sigues siendo Dios y que confío en ti. Porque cuando nuestros pies sienten que la tierra se mueve, tú nos recuerdas que nuestra vida sigue siendo sostenida por ti. Te pido seas refugio para Colombia, seas fortaleza para el que ya no puede más, sé consuelo para el que llora, sé esperanza en medio de la oscuridad, en el nombre de Jesús, amén. Vamos, Colombia, de esta también vamos a salir, en el nombre de Jesús, amén. Hoy no solamente digamos fuerza Colombia, creo que hoy tenemos que decir: Colombia, estamos contigo, estamos orando contigo, y por encima del miedo y del dolor, seguimos poniendo nuestra esperanza en Dios. Un abrazo, Colombia.
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ya son las 4:54 a.m. 4:54. Buenos días. ¿Cómo están? ¿Cómo van? Feliz mañana. Feliz comienzo de martes. Lo decía la dosis diaria. Hoy amanecemos, todo Colombia amanece con el corazoncito apretadito de todo lo que está sucediendo. Uno a veces no entiende cómo pasan las cosas, pero de lo que sí uno puede estar seguro es que Dios tiene el control de cada uno de nosotros. Y solo Él sabe por qué pasan las cosas, por qué suceden las cosas. Ayer montaba una imagen y montaba un estado en mi cuenta de Instagram, en el cual hablaba de eso, de que en un segundo todo puede cambiar, pero nos quedamos con el amor de nuestra familia, de las personas que están cerca a nosotros, y con el valor y el amor que tú le tienes a Dios. Por eso hoy le invito para que se levante usted donde quiera que esté y le dé gracias a Dios. Dele gracias a Dios porque hay personas que ni siquiera son capaces de decirle: Dios, gracias por este nuevo día. Dios, gracias porque me permites un día más. Dios, gracias porque sin ti ni las hojas de los árboles se mueven. Así que hoy sea un día de agradecimiento. Hoy sea un día de que usted le diga a Dios gracias. Gracias porque pese a que muchas veces no merezco tanto, tú me das más de lo que merezco. Y es lo más importante. Son las 4:56 a.m. 4:56. Yo soy DJ Leo. Voy a estar con ustedes el resto de la mañana. Ya vengo con los titulares de las noticias. Obviamente noticias que no son muy alentadoras, noticias que no son muy bonitas, pero noticias que hay que dar. Y obviamente hay que mantener alerta, atento a todo lo que pueda pasar y pueda suceder en Colombia. La dirección y programación de nuestra directora Claudia Pagotti. Yo soy DJ Leo. Saludito para todos los guardas de seguridad, para todos los amigos conductores, para todas las amas de casa, para todos nuestros campesinos, para todos los que están en las clínicas, hospitales, para todos los que están en las plazas de mercado, la gente de Centro Abastos, los que van ingresando y los que van saliendo de nuestra ciudad bonita. Que Dios me los bendiga, gracias. Gracias por estar escuchando la emisora del primer lugar. Sé que hay muchos que están en el extranjero que en este momento me están escuchando. Ya vengo con noticias, ya vengo a comentarles qué está pasando en Colombia. Saludos para ustedes también. Que si es la impotencia que siente el de pronto mucha gente que está en el extranjero, que tiene familia aquí en Colombia, que no sabe de pronto nada de su familia. Ya venimos a comentarle todo lo que está pasando en Colombia, todo lo que está pasando en Bucaramanga y en su área metropolitana. Por ahora le pido que le dé gracias a Dios, como dice la canción.

0: Dele gracias a Dios, levántese con toda la actitud hoy, levántese agradecido con Dios y ponga este día en manos de Papito Dios. Bajo la bendición de Papito Dios, estamos en la emisora del primer lugar. Ya venimos con los titulares, noticias, lo que pasa y lo que está sucediendo en Colombia. Ya te lo vengo a contar todito.
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Que va a encontrar con robos, que va a encontrar con ladrones que cogieron, con muchas personas, pero hoy las noticias cambian drásticamente y me voy con los titulares de lo que está pasando en Colombia, de lo que pasa en Bucaramanga, de lo que pasa en el mundo. Obviamente te lo contamos en la emisora del primer lugar, la emisora número uno que tiene Colombia. Se llama Olímpica. Titulares. Terremoto en Colombia ya deja más de 132 muertos, 570 heridos y 86 edificios colapsados. ¿Cuánto duró el terremoto en Colombia? ¿Cuánto fue lo que duró? Pereira declaró toque de queda y calamidad pública tras el terremoto de 7.4 de magnitud. Impactante estructura de la Universidad Libre colapsó durante evacuación tras terremoto en Pereira. ¿Por qué ocurrió el terremoto en Colombia? SGC explica las causas del fuerte sismo de este lunes 10 de agosto. Entre otras noticias, ¿por qué el terremoto en Chocó se sintió más fuerte en Santander y en otras regiones? Presidente Abelardo de la Estrella llegó a Quibdó tras el terremoto que ya deja más de 120 muertos. Alerta de terremotos en iPhone y Hydro. Usted tiene que activarla. Tiene que activar esa alerta de terremoto en su celular. Literal. Confirman muerte del hijo del alcalde de Bahía Solano, en el Chocó, tras el terremoto. Se nos partió la casa. Tatán Mejía mostró cómo quedó su casa tras el terremoto. Gobernadora del Chocó reporta 12 personas fallecidas ayer al comenzar la búsqueda y al ampliar cada una de las ayudas humanitarias. Más noticias, más titulares de lo que está pasando en Colombia y el mundo. Presidente de Estados Unidos destina 15.5 millones de dólares para atender la emergencia por el terremoto en Colombia. Me parece algo insólito esto que voy a leer. Y es que ciudadanos le pidieron retirarse al alcalde de Cali, del lugar de los hechos. O sea, mi hermano, está la ciudad, está el país como está, y usted todavía con rencor y odio en su corazón. O sea, ¿qué estamos haciendo? ¿Qué estamos haciendo? O sea, uno no puede ser, y con todo respeto lo digo así, uno no puede ser tan miserable de darse cuenta cómo está la ciudad y actuar de esa manera. Aquí todos somos colombianos, aquí todos nos ayudamos, con poquito, con mucho, pero todos nos ayudamos, como para que usted ande con rencor y con odio en su corazón y con... No, aquí no hay... O sea, hermano, creo que no era la ocasión, no era la ocasión. Cali declara alerta roja tras el terremoto y actividades de rescate para más de 20 edificios que colapsaron. Terremoto en Colombia, una magnitud que al comienzo se decía que era de 6.7, pero al final se aclaró que era de 7.4. Ya deja bastantes muertos y más de 570 heridos. Ni la catedral se salvó, ni hospitales se salvaron. Y lo mejor, siguen encontrando personas con vida. Sí se puede. Ayer me quedaba y me alegraba de ver cómo había gente que al momento de rescatar a personas con vida se les veía las ganas de seguir buscando, las ganas de seguir trabajando. Y en estos momentos hay personas que no han dormido, hay personas que siguen trabajando. Aquí en Bucaramanga tenemos un punto de acopio. Ahorita más adelante les voy a dar los diferentes puntos de acopio en las diferentes alcaldías
del área metropolitana, incluso

en los estudios de Olímpica. También vamos a poner un punto de acopio para que usted pueda traer productos no perecederos. Se están necesitando linternas, se están necesitando aguas, se están necesitando muchas cosas. Vuelvo y digo, hace poco, hace un mes, creo yo, sucedió lo de Venezuela y nos lastimó y nos llegó a todos en el alma, y todo Colombia, muchos países se vincularon y apoyaron. Y hoy, o mejor dicho, ayer le tocó a nuestra patria, le tocó a Colombia. Y desde acá le mandamos todo nuestro apoyo y estamos poniendo diferentes puntos de acopio. Más adelante voy a dar a conocer uno de los puntos de acopio. Vuelvo y repito, los estudios de Olímpica también van a ser punto de acopio para recolectar ayuda para toda la gente que en estos momentos lo necesita, porque hay personas que lo perdieron todo, pero más que lo perdieron, hay personas que están necesitando muchas cosas. Y los rescatistas, las personas que están ayudando, las personas del común, porque a veces entendemos que ahí se suman todos, desde el más grande hasta el más chico, desde el más gordo hasta el más flaco, desde el que más sabe al que menos sabe. Pero cuando una emergencia de esta sucede, todos tenemos que apoyar. Más titulares. Diferentes presidentes del mundo han mostrado su apoyo para Colombia. Colombia se moviliza por las víctimas del terremoto más devastador en los últimos 27 años. Es uno de los terremotos más devastador en los últimos 27 años en Colombia.

0: Oiga, es que es increíble, en serio, ver todas las noticias. Bueno, es todo lo que sucede. Todo lo que está pasando. Y lo único que en sí uno le tiene que pedir a Dios es darle gracias. Gracias, Señor. Y lo decía hace un momento, cuando ingresé, de que somos a veces tan insensatos. Y yo siempre me quedo con algo que dice mi mamá. Siempre. Mi mamá me dice a mí, cuando usted se despierte, dele gracias a Dios. Es más, ni los animalitos del campo se levantan sin agradecer a Dios, porque por eso usted los escucha, tanto a los pajaritos, a las vacas, a las gallinas, dándole gracias a Dios en su canto. Hoy le pido a usted que le dé gracias a Dios. Son las 5 de la mañana, 14 minutos, 5 de la mañana, 14 minutos, ya vengo con saludos, ya vengo a ampliar más de una de las noticias que estamos dando y que vamos a estar ampliando el resto de la mañana. 5 de la mañana, 14, en Ranchenatos, una ranchera y un vallenato.
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2: Bueno, ya son las 5 de la mañana, 19 minutos, 5 de la mañana, 19. Y a esta hora nos vamos con noticias, noticias de lo que está pasando en Colombia, noticias de lo que está sucediendo. Ya lo contamos en la emisora del primer lugar. ¿Cuánto duró el terremoto en Colombia? Ayer 10 de agosto, esto explicó el CGC. Pues déjeme decirle que el terremoto de magnitud 7.4 que sacudió el occidente de Colombia este 10 de agosto, que ya deja más de 132 muertos, 570 heridos y, 80, y más de 86 edificios colapsados, generó una de las preguntas más frecuentes entre quienes vivieron el movimiento telúrico: ¿cuánto tiempo duró realmente el sismo? Aunque para personas el terremoto pudo parecer más corto o más prolongado, depende del lugar donde usted se encontraba. Servicios geológicos colombianos explicaron que la duración entre un sismo puede medirse de diferentes maneras. El movimiento telúrico comenzó a las 7:34 de la mañana y tuvo un epicentro en San José del Palmar Chocó, a una profundidad aproximada de 103 kilómetros. Además de eso, y de acuerdo con lo que explica el CGC, las estaciones de monitoreo ubicadas cerca del epicentro registraron aproximadamente entre 90 segundos y 2 minutos de movimiento significativo. Es decir, que es Dios. O sea, usted sabe lo que son 2 minutos, usted sentir que le están moviendo el piso. 2 minutos. Normalmente un temblor demora entre 30 a 90 segundos. Es lo normal. Sin embargo, esto no significa que todas las personas hayan sentido el terremoto durante exactamente ese periodo. Las recepciones pueden cambiar considerablemente dependiendo de los factores como la distancia, lugares, el tipo de suelo y las características de las edificaciones. El tiempo durante el cual las personas perciben el movimiento, también el tiempo durante el cual los instrumentos científicos registran las ondas sísmicas y también el tiempo durante la ruptura de la falla que origina el terremoto. Por esta razón, el tiempo registrado por los equipos científicos pueden ser diferentes en la duración de las personas y en donde usted esté ubicado. En diferentes partes de Colombia se sintió de una manera distinta. Incluso muchas veces en los epicentros es donde menos suele durar un temblor. A veces las réplicas y la duración se prolonga en otras ciudades en donde no se ha hecho el epicentro. Hay que tener en cuenta, ayer el movimiento telúrico fue recibido en numerosas ciudades colombianas, entre ellas Bogotá, Cali, Popayán, Manizales, Armenia, Pereira, Medellín, Bucaramanga, casi el 90% de Colombia. Y obviamente en sectores cerca de Colombia, como Ecuador, Panamá, Venezuela, que también y hasta lugares de Perú se sintió este temblor. La actividad sísmica y la réplica ya suman más de 21 en lo que ha corrido del año pasado a este. Y se cree que puedan seguir pasando durante la mañana y durante la tarde. Esperamos y confiamos en Dios que no sea así. Esperamos y confiamos en Dios que no sea así. La verdad, tenemos que decir algo. Nosotros ayer a esa hora pues estábamos haciendo programa acá en la parte de abajo, en el primer piso donde estaba ubicada Olímpica, aquí en Cañaveral. Y los que sí sintieron más el temblor fue fueron las personas, nuestro equipo de trabajo que está en el segundo piso, y obviamente personas de nuestro alrededor. Pero más o menos, la duración de ayer el temblor aquí en Colombia fue entre 90 segundos a 2 minutos. 90 segundos a 2 minutos. ¡Wow! ¡Dios! Son las 5 de la mañana, 24 minutos, 5 de la mañana, 24.
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2: A esta hora me voy con oyentes, me voy con saludos, mensajes que nos están dejando a través de nuestro WhatsApp. Sabemos que hay personas que están en el exterior, sabemos que hay personas que tienen familia, que viven en Cali, en Pereira, en Armenia, en Manizales, en Bogotá, que nos escuchan a nosotros y que pues somos el puente como para que ustedes también sepan cómo están. Oyentes, oyentes, a esta hora, ¿qué estás haciendo?
1: Muy buenos días, ¿qué estoy haciendo yo? Escuchando Olímpica Estéreo, se metió. Aquí dándole gracias a Dios porque estamos todos bien. Aquí en el municipio de Lebrija, gracias a Dios, no pasó nada malo. En La Peredas, Dios mío, pensando en todo, cómo está pasando toda esa gente de otros municipios, ciudades y eso, leíto, pensando mucho lo largo que Dios, ahora sí, está bravo, está bravito, mi Dios.
2: Bueno, más oyentes, por acá, ¿qué estás haciendo?
3: Leíto, muy buenos días.
2: Buenos días.
3: En el nombre de Dios, dándole gracias a Dios por un nuevo día y pidiéndole también a Dios mucha fortaleza, sabiduría, entendimiento para todas las personas que sufrieron ayer. Dándole gracias a Dios por nuestro departamento, por nuestra familia, que toda está sana, no le pasó nada. Y bendiciendo este día para que cada día entendamos y podamos dar, ayudar, así sea con una oración, pero ayudar a aquellas personas que lo están necesitando en este momento. Bendecido
2: y alegre. Así es, gracias. Por acá dicen, hola, buenos días, caballero, que Dios lo bendiga siempre. Recuerde que la fe es la fortaleza para mi Colombia. Saluditos. No podíamos llegar antes. Ya, Janit, no podíamos llegar antes. Por acá, ¿qué estás haciendo?
4: Digamos fuerza Colombia, creo que hoy tenemos que decir.
2: Ah, bueno, bueno, esa fue la dosis diaria que ya la pasamos esta mañana.
5: Yo escucho Olímpica Estéreo desde Barcelona, España. Me gustaría mandar un saludo, primero de gratitud a Dios, porque gracias a Dios es que estamos bien, gracias a Papito Dios es que muchos podemos decir, no nos pasó nada. Y nosotros aquí, las personas que estamos lejos, que toda nuestra familia, perdón, nos entrecorta la voz, es una impotencia de que quizás uno no sabe qué hacer, ni cómo hacer, ni cómo actuar, ni salir corriendo le provoca a uno. Pero a la vez uno se pone a pensar qué puede hacer uno si uno está tan lejos de poder ayudar a la familia de uno o a las personas que están necesitadas allí. Y es mi impotencia de estar desde acá y como que sentirse uno de brazos cruzados porque no está uno en el mismo país, en el mismo pueblo, o ahí se dice que no puede arrancar, irse y llegar al saber uno de la familia, ¿no? Entonces es como que una impotencia de no poder saber, de no poder hacer nada. Pero gracias a Dios todos están, mi familia está totalmente bien, pero hay muchos que sí que están bastante damnificados, bastante preocupados, sin recibir noticias, pero gracias a Dios nosotros aquí lejos puedo decir que mi familia está bien. Hoy en día pedimos oración por todos los que están allí sufriendo, que algunos todavía no tienen comunicación de sus familias. Y más los que estamos aquí sin tener comunicación de algún ser querido, esto es peor, se hace aún más duro el saber llevar las cosas y el saber cómo reaccionar. Pero todos se lo dejamos a Dios, que es lo único que puede entre todas las cosas. El no dejar de creer en Dios, no solo porque pasen estas cosas, sino siempre.
2: Sí, señor. Bueno, por acá dicen, Leo Ballester, buenos días, reportando sintonía, Juan José Rincón Osma, el barrio Santa Ana. Saludos para la gente del barrio Santa Ana. Por acá, ¿qué estás haciendo?
6: Buenos días. ¿Qué estoy haciendo yo? Escuchando música estéreo. Se metió. No, Negrita, estoy triste, destrozada. Que caímos nosotros los de Colombia también, Padre Celestial. Pero mi Dios es grande, nos está dando una prueba, ya se está. Usted sabe que esas cosas ya se sabían, que llegaban las pestes, las rabias, las todos esos. Eso se sabe, en la Biblia lo dice. Toca tener paz en el corazón y pedirle perdón a todos los que ofendimos y molestamos. Que Dios lo bendiga, mi amor.
2: Bueno, saludito para todos ellos. Ya vengo a dar a conocer los puntos de acopio del área metropolitana o de Bucaramanga. 5:29 a.m. 5:29.
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2: 5:33, 5:33. Saludito para todos los que a esta hora están conectados con nosotros. Ya vengo con más saludos. En Bucaramanga habilitan punto de recolección de ayuda tras el sismo en Colombia. Preste mucha atención porque es importante que usted tenga en cuenta esto. Tras la emergencia causada por el terremoto de magnitud 7.4 con el epicentro en el Chocó, que preliminan hasta más de 132 personas fallecidas, lo que pasó en Pereira, Cali, Manizales y Chocó, las autoridades y las comunidades hacen un llamado a la solidaridad para ayudar y para apoyar a las personas damnificadas por la tragedia. Desde la Gobernación de Santander, las autoridades expresaron su solidaridad con las personas afectadas en las diferentes regiones del país que sufrieron el impacto del movimiento telúrico. El gobernador de Santander, Juvenal Díaz, anunció que el departamento dispone de recursos y personal preparado para apoyar a las comunidades damnificadas. Como parte de esta respuesta, el Hospital Universitario de Santander puso a disposición su infraestructura y la capacidad para recibir y atender a personal herido que hayan resultado afectados por el sismo en otras regiones del país. Asimismo, están preparados para enviar equipos médicos y personal especializado a los lugares donde más se requieren. La Gobernación de Santander también habilitó un canal para la recolección de ayudas humanitarias a través de entidades ASPAS con los ciudadanos de Bucaramanga y su área metropolitana. Podrá entregar donaciones destinadas a las personas damnificadas por el sismo. Además, la Oficina de Gestión de Riesgo de Santander prepara envíos de personal rescatista. Se trata de equipos especializados en búsqueda y rescate, con experiencia en las atenciones de emergencia, que podrían movilizarse hacia las zonas afectadas para apoyar las labores de rescate y asimismo en los lugares de mayor impacto. Desde ayer y hoy se está enviando personal. Las articulaciones de estas acciones permitirá coordinar de manera más efectiva el envío de recursos, personas y ayudas hacia los comunidad que lo necesita. Por otra parte, el Consejo Municipal de Juventudes de Bucaramanga habilitó su oficina como punto de recolección de ayuda humanitaria. Allí se estará recibiendo elementos de primera necesidad en el conjunto Plaza Mayor, entrada 4, oficina 110. Escuche muy bien, uno de los puntos: conjunto Plaza Mayor, entrada 4, oficina 110 en Bucaramanga. Asimismo, en colectivos integrados por estudiantes de la Universidad Industrial de Santander, la UIS, habilitó otro punto de acopio dentro de la institución. En lugar de recibir ropa en buen estado, claro, medicamentos básicos y elementos de primeros auxilios. Punto de acopio también, como la alcaldía de Bucaramanga, calle 35, número 1042, de martes a jueves, es decir, de hoy hasta el jueves, desde las 8 de la mañana hasta las 6 de la tarde. Banco de Alimentos, carrera 20, número 1146, en San Francisco, en la quinta, de lunes a viernes, de 7:30 a 4 p.m. Y lo que decía hace un momento, en la entrada principal de la UIS. Para las personas que de pronto nos están preguntando y nos están escribiendo, ¿qué se puede llevar? Alimentos como agua, enlatados, arroz, granos y leche en polvo, aseo, jabón, pañales, toallitas y papel higiénico, y otras como cobijas, colchonetas, linternas y alimentos para las mascotas, que también se necesita. Vuelvo y digo, Colombia somos todos, y en estos momentos es donde más tenemos que unirnos como un país, como ese país que somos, un país unido, un país diferente, un país bonito, y un país que hace sentir al que llega de otros lugares como si estuviera en casa. 5:38, 5:38.
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2: Bueno, me voy con oyentes. Oyentes y mensajes que nos están dejando a través de nuestro WhatsApp. Porque ahí dice: hola, Olímpica. Era para mandarle un saludo a Sergio, alias El Gato, que está en Bilbao, España, de parte de su amor, Luisa. Saludito para ella, reportando sintonía, se metió desde Lebrija. Luis Jesús Ramírez, saludito para él, mi hermano, por acá, más oyente, que está haciendo.
3: Escucho yo, Olímpica Estéreo, se metió. Yo soy venezolano y estoy aquí en Bucaramanga y, bueno, pidiéndole a Dios gracias por un día más de vida, por lo que pasó ayer. Todo el día yo me levanto y escucho a Happy, sus bendiciones. Y bueno, gracias por invitarnos a dar gracias a Dios, que eso es lo que debemos hacer todos, todos. Y bueno, y agradecerle, bueno, ustedes ponen una canción ahí, que le haga que diga, pidiéndole gracias a Dios por él, por esto, por este día y por habernos permitido seguir viviendo, porque mucha gente en estos momentos están llorando sus seres queridos por el terremoto.
2: Sí, señor, es verdad. Por acá, Edgar, ¿qué estamos haciendo?
4: Leito, yo escuchando Olímpica Estéreo, se metió. Leito, hablo desde las carreteras de Europa. Soy camionero y me da tristeza escuchar lo que ocurre en mi patria. Pero sé que la sangre del Cordero tiene poder y guardará mi patria para siempre. Y le dará fortaleza a todas aquellas familias que han sabido perder sus seres queridos en este sismo que se ha presentado en nuestra patria. Muchas gracias. Los bendigo. Yo escucho Olímpica Estéreo, se metió.
2: Amén, amén, amén, amén, amén. Por acá dicen, buenos días, me encontraba acompañado a mi papá a diálisis, piso 12, Torre B, de la Argila Lule Foscal, y se sintió tremendo, y además las personas conectadas a aparatos, nos sentimos larguísimo, lástima, y qué miedo, pensamos que ahí fue. Que Dios siempre con nosotros. Que Dios siempre esté con nosotros. Buenos días, Leito. Bendiciones. Buen día. Damos gracias a Dios por un nuevo día. Saludos desde Guapotá. Saludos para mi gente de Guapotá. Mucha fuerza. Dicen un saludo para todos mis colombianos, por todo. Y un saludo a mis hijos Maylin y Juanes, a mi madre y a mis hermanos desde la distancia, desde Bilbao, España. Fuerza, fuerza, mi patria. Dice por acá, buenos días. Un bendecido día, Leito. Un saludo a mi hijo Juan Steven Barragán, que se está listando para irse para el colegio. Más oyentes están enviando también por acá mensaje. ¿Qué estás haciendo?
5: Buenos días, Leito. Me gustaría escuchar otras oraciones hermosas, oraciones que ustedes hacen. Qué oración tan hermosa. Todos los días me escuchamos, pero quiero volver a escuchar, si es posible, Leito.
2: La verdad, no creo, porque ahorita vamos a poner la de nuestro compañero El Happy, pero cualquier cosa yo envío nuevamente el link. Son las 5 de la mañana, 42 minutos. 5 de la mañana, 42. 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
1: Bueno, son las 5 de la mañana, 47 minutos, 5 de la mañana, 47, cambia el reloj. Saludito para todos los que a esta hora ya vengan a saludar, a todos los que están conectados conmigo también a través de nuestro envío en TikTok. Oiga, así fue el rescate de una persona y su bebé en Cali. En medio del dolor y la devastación que dejó el terremoto ayer de magnitud 7.4 en Cali, la luz de la esperanza se abre paso a paso. Equipos de emergencia lograron rescatar con vida a una persona y a su bebé. A una bebé de tan solo unos meses de nacida. Entre los escombros de una estructura que colapsó. La heroica labor de los rescatistas permitió poner a salvo a ambos, convirtiéndose en este el conmovedor milagro, en un símbolo de fe y tolerancia y esperanza para todo un país, mientras avanzan y siguen avanzando las labores de búsqueda en la capital del Valle. Oiga, es increíble, y yo le voy a pedir el favor a muchas personas. Hoy en día, y desde ayer nos hemos dado cuenta de que hay muchas personas que están pidiendo ayuda. Hay personas que desgraciadamente se están aprovechando de la situación para lucrarse. Por ahí se dio a conocer un video donde hay un tipo de una escuela, según él, de fútbol, al parecer una escuela de fútbol, en donde él automáticamente pide plata. Voy a habilitar nuestro NECI, nuestro Bancolombia, nuestro ATAT, nuestra, para que ustedes envíen, para que nosotros vayamos y les compremos y les acá. No vayan a caer en eso. Ustedes saben que hay mucha gente que se aprovecha del dolor ajeno, desafortunadamente y tristemente. No caiga en eso. No caiga en eso, por amor a Dios. No caiga en eso. 5 de la mañana, 49 minutos. 5 de la mañana, 49.
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1: Nos vamos con saludos rápidamente. Saludos que tengo también a través de mi en vivo. Se pueden conectar conmigo a través del TikTok, @LeoBallesteros1. Y oyentes que están enviando mensajes a través de nuestro WhatsApp 320-6628-977. Por acá dicen buenos días a todos ustedes. Y desde acá, desde Santiago de Chile, enviándoles mi fuerza y mi fortaleza a toda mi familia en Colombia, dándole gracias a Dios, a mi mamita María y al divino niño Jesús, que siempre está aunque pasen momentos únicos y difíciles, nunca nos abandona. Oscar, por acá, ¿qué estás haciendo?
2: Buenos días, reportando y patrullando. Saludos y bendiciones. Olímpica, los quiero, mi emisora favorita, pero
1: gracias, papá.
2: Están repitiendo mucha música.
1: Eso me estaban diciendo hace un momento, no se preocupen.
2: Ya sonó como a las 4:40.
1: Para que se la prenda, es para que se la prenda, mi rey. Porque usted siempre tarareando las canciones.
2: Pero también el gobernador puso a funcionar en Cali
1: peajes
2: y alcantarillas. Así que para recoger, arreglar las vías, tantos años funcionando y no las han arreglado, y ahora sí, te cuento nada. De verdad. Estamos llenos de delincuentes. Pero háblelo con eso. Ya estaba duro cuando estaba Pedro.
1: hay que hablarlo. Buenos días, Leito, reportando sintonía. Alvita de la Plaza de Mercado de San Francisco. Saludito para Alvita a esta hora, que Dios me la bendiga. Hombre, gracias por estar escuchando la emisora del primer lugar. También a toda la gente de las plazas de mercado. ¿Qué estás haciendo?
3: Leito, buenos días, Dios lo bendiga. Yo escuchando Olímpica Estéreo desde Jacksonville, la Florida. Lo escucho todos los días del año. Lo escucho, Leito, la emisora. Es una buena emisora. Pero lo que a veces no me gusta son los chistes o los malos chistes de Adela y a veces el señor Uribe. porque ayer en pleno temblor, en pleno terremoto, bueno, ellos pronto no sabían la magnitud.
1: Bueno, sí, exacto. Quiero aclarar eso, y los que escucharon, pues, normalmente nosotros a veces nos basamos de Bucaramanga. Bucaramanga es un sitio, Santander, saben que es un sitio donde se presentan temblores a diario, réplicas a cada rato, y a veces se le saca el jugo a eso. Aclaramos algo, ayer nuestro equipo de trabajo, Unífero, Doña Ela, incluso el Zorro y yo no sabíamos la magnitud de lo que estaba pasando en sí, incluso al comienzo se había dicho que era de 6.4. Entonces, pero si ustedes se dieron cuenta y si ustedes escucharon, la programación y todo cambió automáticamente cuando nos dimos cuenta. Entonces, somos seres humanos, sabemos que a veces hay que sonreírle a la vida, incluso hasta de los problemas. Y ya pasó. Ayer cuando nos enteramos, cuando nos dimos cuenta, cuando Junípero, Doña Ela, ya no se volvió a hacer, incluso no se hicieron ni sesiones. Si ustedes son coherentes y conscientes, saben de que no se hicieron sesiones de nada, ni la loca, ni el padre, ni Doña Ela, ni las cinco cosas, ni el llanero, ni nada. Porque entendemos lo que está pasando en el país y entendimos lo que estaba pasando también con nuestros compañeros de Olímpica, que fuimos la única emisora de Bucaramanga que se reportó en el momento de los hechos, cuando estaba sucediendo todo, con las emisoras de nuestra ciudad como Cali, Armenia, Pereira, para que ustedes tuvieran en cuenta. Pero bueno, aclarado el tema, paso a otra nota de voz. ¿Qué estaba haciendo?
3: Leo, muy buenos días. Fuerte abrazo para todos los oyentes y nosotros, los campesinos. Paz en sus tumbas a nuestros hermanos y fortaleza a nuestras familias afectadas. Insisto, hay que orar, hay que hacer las cosas bien para cuando nuestro Señor nos llame, nos encontremos en paz. 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
1: Bueno. Sí, señor. Oiga, saludito para José Tobías. Saludito para Martínez, Nicole. Saludito para todos los que a esta hora están reportando sintonía, para Ingrid, para Sofía, para Adela Murillo, para Sandra, para Doña O, para Yanín, para Gloria, para Esteban y para Néstor, para Caterine, para Marcela, para Ginita, para Lisset, para todos. Gracias por estar escuchando Olímpica.

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1: Y dijo a la niña, uy, papá, usted es muy mentiroso. Yo no veo aquí a ninguno así como usted dijo. ¿Cómo así que dijo? Usted dijo que aquí trabajaba con un montón de payasos. ¿Dónde están?

0: la mañana, 3 minutos, 6 de la mañana, 3 minutos. Buenos días. Levántese dándole gracias a papito Dios, levántese contento, levántese agradecido con él. Ponga su vida en manos de él. Que sea Dios tomando el control de cada una de las cosas que le da. Dele gracias a papito Dios. A partir de este momento, arranca temprano y más bacano. Quiero saludar a todos los que están a esta hora laborando, a los que están en diferentes lugares de Colombia, del mundo. Quiero saludar a Mami Roche también, que está por ahí, conectadita, que Dios me la bendiga. A todos. Gracias por estar escuchando la emisora del primer lugar. Gracias por ser fieles oyentes a Olímpica. Y dele gracias aquí, en este momento, donde usted esté. Dele gracias a Dios por su vida. Si usted todavía no le ha dado gracias a Dios, si usted todavía es de los que cree que uno puede andar por la vida como si nada, pues mire a su alrededor, mire las cosas que pasan, mire las cosas que suceden, mire lo que pasa a su alrededor y sea agradecido con Dios. Aquí está nuestra reflexión de hoy, aquí está nuestro compañero El Happy. Aprende a descansar, aprende a descansar.
1: Hay que aprender a descansar, no a rendirse. Hay que aprender a descansar. Y es normal sentirse agotado. Es normal. Hay días donde el cuerpo no da más y la mente parece bloquearse por tantas responsabilidades. Pero estar cansado no significa que estés fracasado. Solo significa que eres humano y que necesitas una pausa. El error que cometemos es que cuando nos cansamos, pensamos en tirar la toalla y renunciar a todo. Hoy te digo, si estás cansado, aprende a descansar, no a rendirte. Tómate un respiro, duerme. Descansa, desconéctate un momento y recupera fuerzas, porque mañana será otro día y la carga se sentirá más liviana. Ya sabes, hay que aprender a descansar, no a rendirse. Que Dios te bendiga inmensamente y que tengas un hermoso día.

0: en tu corazón. La actitud que siembras hoy es la cosecha de mañana. Así que cultiva pensamientos positivos y da pequeños pasos con paz en tu corazón. 6:07. 6:07.
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5: Bueno, y a esta hora de la mañana, a esta hora, a las 6 de la mañana, 11 minutos, 6 de la mañana, 11 minutos, nos vamos con los titulares. La noticia, lo que está pasando en Colombia, cómo despertó hoy Colombia, se lo informamos y se lo vamos a conocer en la emisora del primer lugar. Titulares de lo que pasa en Colombia, y obviamente no nos lo inventamos nosotros, nos vamos a Vanguardia, al Cubo, al Tiempo, al Espectador y a muchas plataformas noticiosas del país. Terremoto en Colombia ya deja más de 132 muertos, 570 heridos y más de 86 edificios colapsados. ¿Cuánto duró el terremoto en Colombia de ayer lunes? Ya les contamos. Pereira declara toque de queda y calamidad pública tras

0: El terremoto de ayer, impactante estructura de la Universidad Libre, colapsó durante evacuación tras terremoto en Pereira. ¿Por qué ocurrió el terremoto en Colombia? SGC explica las causas del fuerte sismo. Presidente de la Estrella llega a Quindó tras el terremoto que ya deja más de 130 y pico heridos. ¿Cómo alertarse usted? ¿Cómo descargar en su iPhone o en su Android las actividades sísmicas? Que es bueno que lo tenga y obviamente tenga usted en cuenta eso. Por otro lado, tras el terremoto, Di Mayor no dejó que ayer jugaran ningún partido. Ayer no se jugó ningún partido debido al terremoto y a todo lo que sucedió ayer en Colombia. Por otro lado, gobernadora del Chocó reporta a muchas personas fallecidas. Gobierno declara desastre nacional tras terremoto. Se nos partió la casa. Tatán Mejía mostró cómo quedó su casa tras el terremoto. Entre más noticias que están sucediendo en Colombia, el presidente de Estados Unidos, Donald Trump, destina 15.5 millones de dólares para atender emergencias por el terremoto en Colombia. Murió el hijo de 6 años del alcalde de Bahía Solano tras desplomarse el edificio por el terremoto, el edificio donde él estaba. Fuera, ciudadanos le pidieron que se retirara del lugar al alcalde de Cali. Ay, Dios mío bendito, la intolerancia. Cali declara alerta roja tras el terremoto y actividades rescatan a más de 20 edificios y personas que están en ellos. Entre más noticias en Bucaramanga, habilitan puntos de recolección de ayuda tras el sismo en Colombia. Así fue el rescate de una persona y su bebé en Cali. El vicepresidente José Manuel Restrepo se fue rumbo a Caldas. Manizales reporta afectaciones tras el fuerte terremoto de magnitud 7.4. El gobernador de Santander se pronunció y también envió ayuda a los damnificados. ¿Por qué siente mareo si el temblor ya pasó? Aquí les explicamos, aquí les contamos el por qué usted siente ese mareo. Y ya venimos también a darle a conocer, a usted los puntos de acopio que tiene Bucaramanga para que las personas hagan su aporte y lleven sus donaciones para las personas más necesitadas que lo perdieron todo. Honorio Enrique, presidente del Senado, pidió a congresistas donar un salario para damnificados por el terremoto. Violento robo de rompevidrios en el norte de Bogotá. Mujer fue atacada mientras esperaba que el semáforo cambiara. Y obviamente se están aprovechando, la gente se aprovecha. Desafortunadamente la gente se aprovecha para poder robar y hacer de las suyas. 6 de la mañana, 15 minutos. Ahí están algunas de las noticias que vamos a estar ampliando el resto de la mañana a través de los 97.7. Son las 6 de la mañana, 15. Nos vamos con la movilidad que está pasando en Bucaramanga y su área metropolitana.
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0: Bueno, antes de irnos con la movilidad, es importante dar a conocer el pico y placa para el día de hoy. Pico y placa para los vehículos particulares, las motocicletas, 9 y 0 desde las 6 de la mañana hasta las 8 de la noche. Y si usted es conductor del poder amarillo y su placa termina en 7 y 8, pues déjeme decirle que tiene pico y placa. 7 y 8, pico y placa desde las 7 de la mañana hasta las 9 de la noche. Ahí está ahora movilidad, lo que pasa en Bucaramanga y su área metropolitana.
2: Buenos días, pandilleros. ¿Cómo andamos? ¿Cómo estamos? Esperamos que hoy tengamos un feliz y bendecido día. Mucha suerte para todos.
3: Bueno, pero buenos y buenos días a todos mis compañeros y
0: compañeras. Están saludando.
3: Que tengamos una... Bueno, está dando reporte al accidente de tránsito en carrera 27, llegando a la calle 36 por el segundo carril. Y a la hora ya tenemos lenta la movilidad en ese sector. Tener precaución. Bueno, a esta hora ya nos llega el reporte de allá de Piedecuesta hacia Florida Blanca. La fila empieza desde el estadio de Florida Blanca. Ahí empieza la filita. Está caótica. La información que
0: nos
3: está llegando en
0: este
3: momento los compañeros
0: del
4: CELCA. Ok,
0: Mamovilidad.
4: Muy buenos días, compañeros. ¿Cómo están? Aquí nuevamente iniciando labores. Me encuentro bajando aquí por la avenida La Rosita. Todo normal, despejadito.
5: Bueno, señores, muy buenos días. Que la paz de Cristo nos acompañe. Feliz turno para los que vayamos a laborar en el día de hoy. Feliz descanso los que estén de Raskin Ball. A partir del momento que vamos cuatro.
0: Bueno, ahí están, son las 6 de la mañana, 17 minutos. Ya venimos con más movilidad, lo que está pasando en Bucaramanga y su área metropolitana. Si usted quiere enviar movilidad, lo puede hacer al 300-370-7865, 300-370-7865.

0: Y entonces único como aparece,
1: hermano. Y el muchacho salió con esa muchacha, imagínense, salió por allá y... No, pero a la muchacha, con decirle que le llamaban la cabulla de las moscas.
0: ¿La cabulla de las moscas y eso?
1: Sí, la cabulla de las moscas le llamaban.
0: ¿Cómo así?
1: Así le decían a la muchacha, quién sabe qué sería la joda. En todas maneras, salió con el tipo que decían que no le funcionaba, que tal, los amigos, usted sabe que los amigos le hacen un bullying a uno.
0: Sí, sí. ¿Crees? Uno no sabe si sean amigos o enemigos.
1: Ay, son a... ¡Épale, cuá! Oiga, y la faena tuvo buena, la faena tuvo... Pero guaraba, dijo el tipo, oiga, pero increíble.
0: ¿Y eso?
1: Y yo pensé que su merced era amplia, como habían dicho, pero no... Está ajustadita, yo hubiera sabido que su merced estaba enterita, estaba sin estrenar.
0: Mesuradita.
1: Yo hasta le había propuesto ser novio suyo.
0: ¡Ah, fue máquina!
1: Y dijo ella, y yo hubiera sabido que a usted le funcionaba, me había quitado una media pantalón, pero usted no dio ni chance, oiga.
0: ¡Déjese, hombre!
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0: Preciosa esa. 6 de la mañana, 24 minutos. 6:24 en temprano es más bacano. Ahí saluda a sus hijas el Joe, ¿eh? Casi que en todas las canciones el Joe saluda a las hijas. A la pelotí también, dice. A la titi y a la pelotí también.
1: Merci, Simomua.
0: 6 de la mañana, 24 minutos. 6:24 en temprano es más bacano.
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0: Bueno, Juni, entonces.
1: No, y la gente no prácticamente era colarse a meterse por ahí por no. donde fuera. Y eso no, si me entiendes.
0: Pero ¿por qué se querían colar? O sea,
1: porque estaba muy cara la entrada.
0: Ah, por ahorrarse una platica.
1: Estaba muy cara la entrada y entonces un man dijo, no, yo un juez madre, yo miro a ver cómo hago, entonces abrí un huequito. Y empezó a mirar desde
2: por el huequito, qué pecado.
1: Por el hueco. Y le decía,
3: señor, oiga, señor, oiga usted.
1: Sí. Entonces se acercó al man, dijo, ¿qué va, chino?
3: Bueno, le doy 10 pesos, pero corra de ahí, sí, para que me deje ver si usted me está atacando. Sí, le doy 10 pesitos y se corre.
1: Qué pecado. A ver, listo, chino. Le dio los 10 metros. Pum, y se paró otro. Y el man le dio, se fue de ahí, pero luego se le paró un gordo ahí.
3: ¡Gordo! ¡Gordo! ¡Ey, gordo! ¡Gordo!
1: ¿Yo qué voy a decir?
3: ¡Gordo, mano! ¡Venga! ¡Corra de ahí! ¡Es que me está tapando, chino! ¡No me deja ver! Dijo,
1: sí, pero usted, ¿dónde está?
3: ¡Aquí afuera! ¡Venga, pero déjeme ver! ¡Todo bien! Déjeme, le doy 10.000 barras. ¡Le doy 10.000 barras!
1: Vamos a ver los 10.000, chinos.
0: Y también lo corrió.
1: Se corrió el gordo, pues ya llevaba 20.000
0: gastados. No, y viendo por un hueco.
1: Ya 20.000 viendo por el hueco.
0: Y viendo por un hueco.
1: Se le planta una cucha también ahí. Ay,
3: ¡señora! Ay, no, pero ahora que llegó el flaco, llegó el gordo. ¡Señora, venga, colabore!
1: ¿Y la señora qué fue?
3: Señora, venga, uy, no me hagan eso, vea, córrase, que es que no me deja ver el show, mire, está enfrentando ya, ay, no, córrase, señora, yo no,
1: ¿y qué me da?
3: Le doy 10.000, yo no, deme 20.000 y me le corro.

0: Nah. ¿Y cuánto valía la entrada?
1: Y se fue la señora y luego llegó un policía. ¡Policía! ¡Policía! ¡Córrese, por favor! ¡Córrese!
2: El policía le dice,
1: ¿y cuánto me va a parchar ahí? Yo le doy, es que ya no me quedan sino moneda, hermano. Yo, pero la moneda por ahí no cae. Venga, de la vuelta, que hasta hace como una hora que la entrada es gratis. De la vuelta.
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4: Bueno, ya son las 6 de la mañana, 28 minutos, 6 de la mañana, 28. Hoy pues nos levantamos con noticias referentes a todo lo que sucedió ayer en Colombia. Terremoto en Colombia ya deja más de 132 muertos, más de 570 heridos y más de 86 edificios colapsados. Colombia continúa en medio de la emergencia provocada por el terremoto de magnitud 7.4 registrado durante la mañana de este lunes 10 de agosto. El más reciente balance del gobierno nacional da cuenta de aproximadamente 132 personas fallecidas, 570 heridos, mientras que 32 ciudades permanecen en alerta roja. El fuerte movimiento telúrico llegó al gobierno nacional a declarar de una desastre nacional ante los daños ocasionados en distintas regiones del país. Viviendas, edificios, hospitales, escuelas, carreteras y aeropuertos resultados afectados por el sismo. Uno de los reportes más recientes sobre la magnitud de los daños fue entregado por Asocapitales, con información recopilada a eso de las 5:30 de la tarde del día de ayer. Según el balance preliminar, 86 edificios fueron colapsados. La labor de búsqueda y remoción de escombros continúa en lugares donde se presentan afectaciones. Las zonas más golpeadas se encuentran en el occidente del centro territorial, naciones, lugares como Pereira, Cali, Quindó, Manizales, Armenia continúan en alerta roja. En Cali las autoridades también adoptaron medidas ante los reportes de amenazas de saqueos en distintos sectores. Es lo más triste que se ha visto en algunos lugares. El alcalde Alejandro Eder declaró un toque de queda entre las 8 de la noche y las 6 de la mañana y confirmó la parte de militarizar con la comuna 17 y 19, donde se realizan patrullajes conjunto entre policía y el ejército. A la labor de atención de emergencia, la capital del Valle del Cauca asume 92 rescatistas, con un grupo de 60 que ha enviado Bogotá y 32 de diferentes lugares, aunque se siguen sumando. Hoy y ayer en las horas de la tarde-noche llegaron de muchas más lugares de Colombia. Son las 6 de la mañana, 31 minutos, 6 de la mañana, 31, y ese es el balance que hasta ayer a las 6 de la tarde se había tenido en cuenta. Ya ahorita dicen que han encontrado más personas con vida y que siguen buscando en los escombros, no solo de Cali, sino del Chocó y de muchas partes. Esa es una cosa.
0: Las imágenes son muy tristes, realmente las imágenes que nosotros podemos ver a través. Vea, esta mañana veía yo un estado de alguien allegado a nosotros que decía: si usted está viendo los videos desde su celular con el wifi en su casa, usted está en bendición, porque muchas familias perdieron absolutamente todo, y lo más importante, muchas personas perdieron a familiares, amigos, conocidos, seres queridos en esta tragedia que enluta a nuestro país. Pero yo también creo que ya hoy debería, bueno, seguramente así pasará, ¿no?, el gobierno nacional empezar a recibir ya los cuerpos de apoyo de otros países. Definitivamente la capacidad de nuestro país no es suficiente. Hay muchas personas sepultadas en Cali bajo los escombros. Hay muchas personas desaparecidas en Pereira que seguramente también están bajo los escombros. Y se necesita ya el apoyo internacional para... O sea, cada minuto que pasa es crítico. Cada minuto que pasa se apaga la oportunidad de vida para muchas personas en estas bellas y hermosas ciudades.
4: Uno de los países que ya envió mensaje y al parecer hoy llegan rescatistas de El Salvador.
0: El Salvador desde el minuto uno estuvieron ahí pendientes.
4: Los que estuvieron en Venezuela, pues ya al parecer hoy empiezan a llegar.
0: Los topos de México también, los vi que estaban listos.
4: Estados Unidos envió $15.5 millones para todo lo que es el auxilio de todo lo que está pasando en Colombia. Y se están uniendo países como Chile, Perú, que ya pues se llegó a un acuerdo con Perú. Se sabe que ya la nueva presidenta de Perú también dijo que el país vecino tenía todo el apoyo de Perú. Entonces esperemos a ver, obviamente en el transcurso de la mañana se va a estar dando a conocer más información de lo que está sucediendo.
0: Las ciudades de
2: Venezuela inclusive propuso enviarte los rescatistas, que ellos hicieron el trabajo de levantar el escombro allá y rescatar allá en Venezuela.
0: Pero ellos no han terminado ni siquiera, hombre.
2: Pero es que ya, es que hay dos cosas. Uno es el que levanta escombro, otro es el rescatista que tiene
0: que busca vida.
2: Las primeras 72 horas son fundamentales.
0: Sí, correcto.
2: En una tragedia como esa, las primeras 72 horas son las que mandan. Después de 72 horas ya las probabilidades de encontrar a alguien con vida van disminuyendo.
0: Vea, nosotros tenemos la fortuna, la mayoría, creo que todos los que estamos aquí tenemos la fortuna de conocer esas bellas y hermosas ciudades, la Sultana del Valle, una ciudad alegre, una ciudad preciosa, una ciudad, sí, seguramente con muchos problemas sociales como todas las ciudades del país, una ciudad con una gastronomía riquísima, porque ir a Cali es ir a comer a borrajao, ir a comer marranitas, ir a disfrutar de una lulada, ir a disfrutar de un champús, ir a disfrutar de un cholao caleño ahí en el Diamante de Béisbol, y ni hablar de la querendona y trasnochadora Pereira, que también siempre lo recibe a uno con los brazos abiertos. Son ciudades con una geografía extraordinaria. Usted en Pereira, de barrio a barrio, ve cultivos de café en medio de los barrios, ve cultivos de caña, la gente feliz, el choricito Santa Rosano, ahí mismo en Santa Rosa de Cabal. Y ver esas ciudades hoy golpeadas por la fuerza de la naturaleza, pues es muy triste, muchachos, es muy triste. Nosotros tenemos una conocida que es Connie, la chica que estuvo con nosotros aquí, que se hizo muy famosa en Bucaramanga con el tema de entrevistando solteros. Ella vivía en Pereira hace ya un par de meses porque conoció a su pareja y se fue a vivir a la ciudad de Pereira. Tenía una empresa, un proyecto de ¿cómo se llama eso? De láminas de drywall, de esas láminas que ahora se venden marmolizadas, que usted pone en las paredes y en los techos. Y anoche verle sus historias, ver cómo su local quedó completamente destruido, ella llorando ahí en la calle, haciendo fogata, cuidando su local para que en la noche, pues lo poco que quedara, a lo mejor no se lo fueran a llevar. Es muy triste.
2: Oiga, ¿y saben qué es lo más triste de todo? Que mucha gente en diferentes partes del país, en la tragedia, en la crisis, en la dificultad, y los amigos de lo ajeno salieron, no, tranquilamente, vamos a robar al caído caerle, vamos a ver, vamos a hacer saqueos de negocios, y entonces, tocó mandar seguridad, no, para que ayuden a levantar escombros y no, para que ayuden a cuidar, que entre los escombros la gente no entre a robar. Qué cosa, qué desgraciados, qué infelices, definitivamente.
0: Valga este momento, compañeros, para decir y para compartirle a toda la comunidad que Olímpica 97.7, en unión con la Alcaldía de Bucaramanga, empieza a partir de este momento a recibir donaciones. Empezamos a recibir donaciones en los estudios de alimentos no perecederos, elementos de aseo. Todo lo que nos traigan a Olímpica, nosotros lo vamos a coordinar por medio de la Alcaldía de Bucaramanga para enviarlo a estas ciudades afectadas como parte, pues, de ayuda en la solidaridad que los santandereanos tenemos con estas hermosas ciudades. Bueno, no hablé de Manizales, que también está muy afectada, ¿no? No hablé de Manizales, que es otra de las ciudades muy afectadas. Manizales, por su geografía también, es fácil que se afecte ante un movimiento sísmico. Manizales es una ciudad, le dicen, de la ciudad de las Efes, fría, faldosa. Es una ciudad donde sus construcciones, el 80% de las construcciones están hechas sobre montaña, con una gente muy trabajadora, unas mujeres preciosas. Allá tenemos amigos, está nuestro compañero Julián Chacón, que es compañero de radio, es colega de radio, actualmente trabaja como director de otra emisora, de una emisora de una cadena diferente a la nuestra, pero que nosotros todos hemos compartido con él desde hace 18, 20, 25 años. Afortunadamente su familia está a salvo, pero también Julián está, pues, muy triste al ver cómo esta ciudad está destruida, destrozada. Entonces, hagamos ese llamado, chicos, hagamos el llamado para que empiecen nuestros olimpiquistas a que quieran unirse con donaciones. Pueden traer papel higiénico, crema dental. Si tiene colchonetas en buen estado, eso se llama frazadas, ¿no? Creo que eso es lo que llaman frazadas. Frazadas, cobijas, almohadas. Olímpica 97.7 a partir de este momento sirve también como lugar de acopio, como un punto de acopio para que las personas puedan traer esas donaciones y vamos a hacerlas llegar a estas ciudades afectadas, muchachos. 6 de la mañana 38, durante el programa iremos desarrollando más información de esta triste noticia que hoy, infortunadamente, enluta a nuestro país. Vea que pasaba algo muy curioso, Lisa, Juni, Doña Adela, Leo. Yo, por ejemplo, el día de ayer salí de mi casa y no me despedí de los niños. Porque se quedaron durmiendo, porque yo salí temprano y ellos quedaron dormiditos. Yo lo que hice fue cerrar la cortina, cerrarles la puerta, poner el ventilador, pero no les di besito para no despertarlos. Y hacía esa reflexión ayer de, fue madre, y si Bucaramanga hubiese sido así de fuerte, y si Bucaramanga, ¿cuántas veces no salimos nosotros de casa sin despedirnos de los seres queridos y de la gente que amamos?
4: Es que incluso hay gente que se levanta y muchas veces le da gracias a Dios por el nuevo día.
5: Y hay gente que sale a prácticamente a matarse. Yo vengo en shock.
4: ¿Y eso?
5: Porque ustedes saben que acá en el Colegio Panamericano, yo vivo detrás del Colegio Panamericano, ustedes saben que ahí hay un semáforo.
0: Sí.
5: Que los motociclistas
0: no respetan.
5: Nunca respetan. Pues estuve a esto de llevar mi motociclista.
0: No.
5: Porque yo venía en mi
4: normal por la vía principal.
5: Yo venía en mi semáforo verde normalito, di la curva y el otro ya. Ah. O sea, estuve a esto de matarlo.
0: No.
4: De estrellarte con él.
5: No, a de matarlo porque yo vengo en la camioneta y él viene en su moto. Ah. O sea, yo pienso que ese es donde
0: lo golpeé.
5: Lo mando del puente hasta acá. Porque yo vengo a una velocidad, vengo en mi semáforo verde, vengo a una velocidad, ya venía como a 60.
4: O sea, estamos hablando de la paralela que llega al colegio, que baja para el centro comercial Caracolí. O sea, le hubiese pegado, lo manda a la autopista.
5: Claro, lógico, en la velocidad que yo vengo.
4: Dios, es que hay la imprudencia.
5: Entonces yo digo, cuando a ti te pasan cosas como por ejemplo lo de ayer, que infortunadamente hay gente ignorante echando la culpa al gobierno.
0: Oye, increíble eso.
5: Increíble eso. Algo natural con lo que no cuentas, que no lo puedes detener, el único que puedes es Dios. Entonces, pero que tú salgas prácticamente a matarte, porque eso es salir a matarte cuando tú no respetas una señalización de tránsito, que es lo que salva tu vida. Vas a matarte.
4: Literal.
0: Más adelante vamos a revisar también las redes sociales de muchos de los artistas de la música popular. Ustedes saben que muchos de los artistas de la música popular viven en esta región, ¿no? Y viven en esta región. Johnny Rivera vive en esa región, Luisito Muñoz, John Alex Castaño vive en esa región, el agropecuario vive en esa región del país. Y muchas de sus viviendas pues claramente también fueron afectadas, muy afectadas. 6:40 minutos, en temprano es más bacano. Vámonos para las calles, Leo. Vamos a ver qué nos reportan nuestros olimpiquistas con la movilidad.
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4: Movilidad, pero antes déjenme recordarles el pico y placa para el día de hoy. 9 y 0 los vehículos particulares, 9 y 0 a partir de las 6 de la mañana hasta las 8 de la noche. El pico y placa para las motocicletas y los carros particulares y los amigos del poder amarillo. Si su placa termina en 7 y 8, déjeme decirle que todavía tiene 19 minutos para que llegue a su casa y deje su taxi descansando si su placa termina en 7 y 8, porque el pico y placa arranca de las 7 de la mañana hasta las 9 de la noche. Movilidad a esa hora.
6: Señores, dispensen, yo tengo usted muy buenos días, la bendición de su padre especial en esta mañana. O sea, tiene muchas bendiciones en este día, es un día de prosperidad. Bendecidos por el Señor, ayude para poder las almas de todas las personas que están allí fallecidas, que sea por su rescate. Que
4: bueno, y están enviando mensajes.
7: Bueno, a esa hora les reporto excelente movilidad ahí en la Puerta del Sol, hacia el cruce de la carrera 15, la carrera 27 y hacia la 33. Así encontramos también lo que es el puente de Provenza. Ahí llegando a Cañaveral tenemos excelente movilidad y ninguna novedad en ese sector. Tiempo seco a esta hora en Bucaramanga y Florida Blanca.
8: Jefecita, buenos días. ¿Cómo me le va?
7: Ahí estaba reportando la movilidad en Estación del Lago Sur. Tenemos buena movilidad en ambos sentidos. Ahí en la bomba de la Ribera hay un grupo de personal con bombas blancas y rosas, no sé qué caravana van a hacer, si es para dónde. Pero ahora tenemos buena movilidad en ese sector, igual que en la paralela norte-sur. Tenemos suspensión de movilidad en Sagrada Papiro Piña hacia Piedras. Tenemos buena movilidad en norte-sur. Y sur-norte por la paralela, si tenemos tráfico acumulado. Bueno, el caos un poquito más ahí en apoyo sentido sur-norte. Y hacia Piedras, norte-sur, tenemos buena movilidad, ninguna novedad. Mirando a la clínica internacional.
9: Bueno, de los compañeros reportando movilidad, viniendo de Piedecuesta, empieza el trancón acá desde la Pontificia Bolivariana hacia Bucaramanga, para que tengan pendientes.
4: Bueno, nos acaban de reportar por acá un accidente, sí señor, de una motocicleta, eso creo que es por la autopista. Ya venimos a averiguar bien por qué sector es el accidente.
10: Ah. Buenos días, compañerito de Tacelite, ahí subiendo Campo Hermoso al frente del D1.
4: Campo Hermoso.
10: Hubo ese accidentito ahí de la turbulencia con la moto a la hora. Hay un poquito de confusión, pero está normal también.
4: Bueno, ahí está la movilidad, son las 6 de la mañana, 43 minutos, 6 de la mañana, 43, en temprano es bacano.
0: Bueno chicos, ya lo dijo Leo, soy 43, vamos a compartir con ustedes resultados de loterías el día de hoy con Doña Jesusa, Jaramillo y el Chucho, que llegan a acompañarnos hoy en Temprano es Más Bacano. Muchachos, buenos días, un abrazo. Espero que todos sus familiares, sus amigos y conocidos se encuentren bien después de esta triste tragedia del día de ayer en nuestro país y en las ciudades muy cerca de su región, muy cerca de Antioquia.
11: María, nosotros con ganas pues de sacar a la gente de la inopia y empieza pues la tembladera que deja más de uno también sin rancho, sin casa. Entonces nosotros lo que queremos prácticamente lo que nosotros queremos es que ustedes salgan de la pobreza, pues cierto. Entonces como le digo yo pues saqué pues mi hija a ver si es que sacamos a uno de estos pesos.
12: Vamos a sacar lo que jugó porque ayer también estuvo complicado, la gente también de las loterías estuvo como, por ejemplo Cundinamarca no jugó,
0: okay.
12: Tolima tampoco jugó,
0: okay.
12: Entonces jugaron las otras, Miloto 02, 08, 14, 19, 29. El Baloto jugó y cayó, que Dios quiera que se lo haya ganado a alguien para que eche la ayudadita al que lo está necesitando. 04, 14, 19, 27, 35 de la Super Balota 14. Baloto Revancha, 09. Aquí las tengo.
0: 13.
12: 21, 31, 36 de la Super Balota 03. Dorado Mañana, 91, 27. Dorado Tarde, 48, 83. Cafeterito Día, 76, 24. Cafeterito Noche, 29, 36. Motilón Día, 85, 72. Motilón Noche, 21, 58. Astrosol, 88, 54 Aries. Astroluna, 43, 63 Acuario. Culona Día, 04, 65. Culona Noche, 24, 23. Vamos a ver si juegan hoy Cruz Roja y si juega Huila. De todas formas, más adelante yo vengo y le doy las pepas si a usted le parece. Si no le parece, igual yo voy a venir.
0: A darle las pepas.
12: A darle las pepas.
4: Ah, bueno.
12: Parezcale o no parezcale, aquí voy a estar.
0: Bueno, doña Jesusa, muchas gracias. Son las 6 de la mañana.
12: Son 2000.
0: 46 minutos. Está recogiendo lo del chance de hoy. 6:46 en Temprano es Más Bacano.
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0: Baquiano. Y bueno, a pesar de que es un día, una semana triste para nuestro país, hay que ponerle un poquito de alegría, un poquito de humor, y por eso llegaron las coplitas.
1: ¡Su merced!
0: ¡Claro! ¡Vio!
2: En la ruta olímpica, a nosotros acá, a yo me pagan para hacer reír la gente y para reírme y para mamar gallo.
0: Ajá.
2: Ayer cuando nosotros supimos lo del temblor, que inicialmente decía que era de 4.2 y que no lo sentimos, yo dije, es que ya no siento nada.
0: Sí.
2: Y uno en medio de eso está mamando gallo.
0: Claro.
2: Entonces, no sabíamos la magnitud, porque de hecho nosotros aquí no lo sentimos. Nosotros los cuatro aquí de la cabina, con todo lo que se puede mover aquí, y no lo sentimos, de no ser que bajara la gerente a decirnos, está temblando. Y de hecho, él ya bajó con risa nerviosa, nosotros nos hicimos fue burlar de él.
3: Sí, porque incluso doña Ela, al comienzo no se sabía cuánta era la magnitud, y eso era lo que yo aclaraba esta mañana, pero...
2: Porque inicialmente era 4.2, nosotros hemos sentido hasta de 5 punto algo y ya uno se acostumbra.
3: Es verdad.
2: Pero entonces sí, de verdad, yo decía después, Dios mío, yo decía, Señor Jesucristo, perdóneme, Dios me ayude, de verdad, porque uno no tenía ni idea. Yo, allá donde yo vivo, se siente hasta con la pluma que de los gansos que se mueve, pero aquí no se sintió, de verdad.
3: Sí, es verdad. Es verdad, y automáticamente doña Adela y Junífero, y esta mañana lo dije, doña Adela y Junífero dejaron de pasar ayer chistes.
2: Sí, no, ya hicieron más, de hecho ayer en la tarde tampoco.
3: Exactamente, y nos enfocamos a todo lo que estaba pasando en Colombia. Pero ahora sí, llegaron las
4: coplitas. Bueno, pues tocó echar coplitas.
3: A su merced.
2: Echar coplitas. Venga, venga, zorrito.
0: Dígame.
2: Guárdemelo un momentico.
0: A ver.
2: Métalo con confianza.
0: Mira.
2: Que está recién bañadito. Ya es el carro de esperanza.
0: Ah, okay.
4: Estamos haciendo.
2: Para que lo guarde ya en el parqueadero.
0: Bueno.
4: Hoy es martes y en mi casa, que no me espere mi amor.
3: ¿Y eso?
4: Porque hoy está de luto en mi comadre Leonor.
0: Ah. Ya
2: está bien, porque Willy la dejó.
3: Ah, vea, pues.
2: Está de luto, está feliz. ¡No lo coja la cabeza! Le dijo el Augusto Cuevas.
3: Ay.
2: Que de pronto me lo rompe y me da dolor de piernas.
0: ¡Oiga!
3: O de muelas.
4: No, oye, otra vez.
2: De piernas, dije.
4: Como no hay pala aguardiente,
3: ¿sí?
4: Me voy a saltar guarapo.
3: Ah.
4: Quita la sella en borracha y a yo me pone más guapo.
2: ¡Ay!
3: Eso es lo que usted cree.
4: ¡Ay, claro!
2: Asomando tabajuana. Metí hasta las narices. ¿Sí? ¿Y qué susto se llevó a verle la quincha a Ulises?
0: ¡Oiga!
2: Más que tener una quinchita ya en una jaula, un hígero, desciéndala.
4: Doña Adela, si usted sale a beber, debe siempre recordar.
2: ¿Qué?
4: Dejar el carro en la casa, no la voy a usted embarrar.
0: Sí, eso es verdad.
3: Eso es verdad.
2: Ese olor como a podrío.
3: Hágame el favor.
2: Está saliendo desde allá.
3: Señora.
2: Y dicen las malas lenguas que es el gallo de su mamá.
0: Oiga.
2: El gallito y nadie había
0: oído. Se le murió el gallo.
3: Ya no canta.
4: Ese gallo pispireto que canta allá en el corral.
2: Sí, yo lo vi de.
4: Viene por línea directa a ser su hermano carnal.
2: ¡Ah! La llaman la mala hierba.
3: ¿Y eso?
2: A Margarita Correa.
3: Vea, pues.
2: Que ya le robó hasta el cura esa vieja.
3: Oiga,
2: mala
0: oiga.
4: Hay gente que espera el viernes para poder emparrandarse.
3: Sí, señora.
4: Y el resto de semana duerme para poder recuperar.
0: Mira.
3: Eso es verdad.
2: Otro que la están barrando.
0: ¿Quién?
2: Es el Domingo Angulo.
0: ¿Por qué?
2: Un mariachi lo cogió y le dio por esa cabeza de ese.
4: ¿Qué estamos haciendo?
3: Y le daba por el hombro. Y le daba.
2: No, por la cabeza le pegó.
0: Palmadita.
4: ¿Sabes qué? Les voy a confesar.
2: Ay, no. Espere que venga el padre Rebollo. Espere que venga el padre Rebollo.
4: Con Adela yo no salgo, que es mera calentadera.
0: Mira.
2: Cállate usted.
4: Con Adela yo no salgo, que es mera la calentada. Muestra, promete y agarra, pero no sale con nada.
2: Encarnación de Vergara.
0: Sí.
2: Que el amor la tiene loca.
0: Ajá.
2: Tenido más pipis que ahora está de boca en boca.
0: Oiga.
2: Es que ha cambiado mucho el carro, entonces la gente dice, es que ya tiene otro que le compró otro carro, ¿sí me entiendes?
4: Yo conozco, ¿cómo es que se llama ella?
2: La señora Encarnación de Vergara.
4: Encarnación.
2: ¡No diga!
4: El amor la tiene flaca. ya no mea, ya no llora, ya no chilla, ni hace caca.
0: ¡Oiga! ¿Era necesario? O sea, ¿en serio? ¿En serio, Munífero?
4: No, pues que está jodida.
2: Cuando te vi de venir, que salías del San Juan, segurito estaba haciendo lo que yo hago en un colchón.
0: ¡Mira!
2: Pues dormir, ¿qué hace usted? Yo duermo.
0: Sí, claro.
4: La canción que a mi abuelito le cantaba a las muchachas.
0: ¿Cuál era?
4: La hacía con su guitarra, tocaba las cucarachas.
2: ¡Ah! ¡Ah! Que solo de la puntica.
3: ¿Qué?
2: Pa' que no engorde mangola.
3: Ah, ok.
2: Que por estar comiendo entero ya pareces una bola.
0: Ah.
2: Entonces usted pellizca un pedacito de papa, un pedacito de hamburguesa, un pedacito.
4: Mi abuela era bolerista y siempre ponía la araca. Cuando el viejito Agustín le tocaba las maracas.
2: Ah.
4: Le gustaba tocarle las maracas.
2: ¡Viejo recorrompido! ¿Quién lo ve como es de malo? Que convenció a la rasura para sentarla sobre el palo.
0: ¡Dios!
4: Me voy a despedir con esta coplita.
0: A ver.
4: ¿Ustedes se acuerdan de la canción de Mi novia y mi pueblo?
2: ¡Uy, claro! ¡Vallenatico!
4: ¿Dónde muere el chaval?
2: ¡Ay, hombre!
4: Era mi novia y mi pueblo la que mi papá cantó.
2: ¡Sí!
4: Y ya dejó de cantarla. Pues mi mamá lo pilló.
2: Aquel alto, toparon a Rocio Angulo, que él llevaba un buen rato con una tusa de mazorca.
4: Me voy a echar la ñapa.
0: A ver.
4: ¿Y se acuerdan de la canción de Las tapas están en el suelo?
0: Sí, sí.
2: Claro,
4: las tapas están en el suelo. Me acuerdan de mi abuelita, porque ella tenía en el suelo, eran de sus pochequitas.
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0: Yo.
2: Ja, ja, ja. 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
0: Ja, ja, ja, ja, ja, ja.

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0: ¡Se metió! Ronda de clasificados, sin temprano el más bacano. 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
3: Oiga, se necesita conductor para taxi que viva en la cumbre para trabajar de noche. Se necesita conductor para taxi que viva en la cumbre para trabajar de noche. Para mayor información se puede comunicar al 311-213-2515.
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4: ¿Qué le pasó?
0: Ay, no, el remix. 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
4: Yo tengo aquí en el corazón un dolor.
0: ¿Usted tiene corazón? ¡Mira! O sea, ha vuelto el corazón a su cuerpo.
4: ¿Qué está partido y qué está dolido?
0: ¿Partido?
4: ¡Se requiere!
0: Espéreme. ¿De qué corazón estamos hablando?
4: Pues el corazón mío de yo.
5: Pero que
0: ¿del que palpita suave o del que palpita?
4: Del que palpita suave y duro, como sea.
3: Pero palpita.
4: Se requiere jefe de cocina en restaurante Zona Girón. Se requiere jefe de cocina restaurante Zona Girón. Llamar al 318-492-2029. 318-492-2029.
0: Listo, muy bien. Más clasificados. 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
3: Se necesita cortador o cortadora de confección para planta. Información al 318-734-5547. 318-734-5547.
0: Oigan, chicos, sí, clasificado Olímpica. Los invitamos a todos ustedes olimpiquistas a que puedan traer donaciones a los estudios de Olímpica 97.7. Estamos recibiendo papel higiénico, pañales para los niños, estamos recibiendo almohadas, cobijas, frazadas, ropa que esté en buen estado, útiles de aseo, alimentos no perecederos como arroz, aceite, cosas que no se dañen, ¿no? Azúcar, sal, alimentos no perecederos, galletas, todo lo que ustedes puedan y quieran, todo lo que ustedes puedan y quieran traer olimpiquistas para nosotros a través de la alcaldía de Bucaramanga enviar a las ciudades afectadas, Manizales, Cali, Pereira. Olímpica 97.7 es punto de acopio. Invitados todos ustedes, los que puedan y los que quieran. No tienen que traer un bulto de sal, no tienen que traer un bulto de arroz, no tienen que traer, no, lo que una libra, un kilo, todo lo vamos a recibir con amor y con cariño. Y todo va a sumar, porque eso que usted nos va a traer para enviar a una familia seguramente le va a ayudar mucho en este momento de crisis y de dificultad.
3: ¿Qué tanto lo necesita Colombia?
0: Muy bien, 712, clasificados Olímpica con Arepa San.

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1: ¿Los extraterrestres?
0: No, ¿cómo así? Es que taller satélite son las señoras, los señores también, que en la casa tienen una, dos, tres, cuatro, cinco y hasta 10 máquinas de coser. Eso se llama un taller satélite.
1: Ellos allí.
0: No, debe ser de coser. 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

0: las 7 de la mañana, 13 minutos.
1: Aquí las tengo.
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2: Hoy estamos presentes.
1: Hoy presentamos.
2: Le sumo facto. Cuentes del Chente y el Nero Hardy.
1: El famoso cuento del perro y el jardinero.
2: Le Chente de un Nero Hardy. Viado cae en un sopo.
1: El perro de un jardinero había caído en un pozo.
2: El Nero Hardy, por saberle las vagues al sopo.
1: El jardinero, por salvarle, se lanzó al pozo.
2: Y yendo cree que el Chente se jajaba la jarpa, dirlo pa' uno más.
1: Creyendo el perro que bajaba para hundirlo no más.
2: Se vio a bol y le dio mono.
1: Se volvió y le mordió.
2: El Nero Hardy arrecho por la jarpa.
1: El jardinero, sufriendo con la herida,
2: vio volar irse del sopo.
1: Volvió a salir del pozo.
2: Siendo di, me dio amor esta pichurra reagona.
1: Diciendo,
0: ya, ¿cómo?
1: Perro desgraciado.
2: No, pero que usted no sabe traducir, no pasa nada. Vuelvo a repetir. Siendo di, me dio amor esta pichurria reagona.
0: Oiga.
1: Diciendo, me mordió, perro desgraciado.
2: Vio volar y se solan y geltó su alticú.
1: Volvió y se lanzó, sujeto al perro.
2: Y temente nueva le dio amor.
1: Y este nuevamente le mordió.
2: Se sentó en el Nero Hardy y le jodió.
1: Entonces el jardinero le dijo.
2: Todo es lo que llamamos llama un miente toromer.
1: Esto es lo que llamamos un remordimiento.
2: Ropelí a la jarte por pichurria.
1: Pero ahí lo dejaré que se joda.
2: Jale, mora.
1: Moraleja.
2: Do cuante sabe el gropel purgao.
1: Cuando te veas en peligro o necesidad.
2: No traes mal al sapo que te da ayuda.
1: No maltrates la mano que te ayuda.
2: Y rincolón do colora este topo en seo acá.
1: Y colorín colorado, este cuento se ha acabado.
0: ¿Acabó?
3: ¿Qué más quiere, hijo de Dios?
0: Ay, traigo un trapero.
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0: mañana, 20 minutos, 7:20 en temprano es más bacano.
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0: ¿Qué le pasó?
1: Llegó ayer.
0: ¿Estaba asustada o no?
1: ¡Claro!
0: Sí, los niños ayer se asustaron bastante.
1: Como ella llega y primero les dejan descansar un ratito, sí. Se quedó mormía.
0: Sí.
1: Y la despertó el temblor. Lo mismo que al Chusel de la Liga lo despertó el temblor. Sí.
0: Los míos igual.
1: Igualito
0: los
1: despertó.
0: Los Hernández igual.
1: Ya hicieron mami, yo le vuelvo a hacer caso, yo la voy a
2: hacer. Ahí se hace caso.
1: Y entró Hernández. ¡Tía ella!
2: No, se hace la
1: ¡tía ella!

0: Festival Lirio no la pillé.
1: ¡Oiga! Oiga, Junífer, ¿usted sabe orar?
2: Yo, pues, en veces, eso uno...
1: ¿Usted sabe orar, sí o no?
2: Pues sí.
1: Pues órale.
2: Eso iba el mexicano, güey.
0: ¡Órale, güey!
2: Un man que era ateo, dijo, no, yo soy ateo. Yo no creo en Dios, yo no creo en nada de esas vainas.
1: Ok.
2: El vuelo 547 con destino, no, y ahora está abordando por pasar a bordo y toda la gente ora.
1: Nueva York.
2: ¿Por qué no ora? Dijo, pues yo soy ateo, parce, yo no oro. Y ya subió el avión y ¡brum! Y para arriba y empieza esa turbulencia, pero brutal.
1: Atraquean las alas del avión.
2: Se empiezan a caer las maletas que están arriba de la cabeza suya. Es cuando el Cristo empieza a padecer y toda la gente orando. Y hermano, ¿usted qué? ¿Usted no dijo? No, papi, yo no creo en esa chimba. Y luego se avión para abajo. Y el man empieza a orar. Dijo, ¿cómo usted no es que era ateo, que no le gustaba? Dijo, sí, pero es que ya estamos cerca del hombre y ya está.
1: 7:22 y temprano es más bacano. Mañana de martes, segundo día de la semana, martes 11 de agosto del 2026. Y a esta hora de la mañana tenemos invitado en la cabina de Olímpica 97.7, temprano es más bacano. ¿De quién se trata, Leo?
3: Escuché esto.
0: ¡Ay, ay, ay, ay, ay!
3: Oiga, sacó el caballo.
0: ¡Está fiando!

0: Bueno, son las 7 de la mañana, 23 minutos, 7 de la mañana, 23, en los estudios de Olímpica. La emisora en el primer lugar. Tenemos a Oscar Gómez.
1: Buenos días.
2: Eso lo mismo le digo, Leito, ¿qué más? Muchas gracias a ustedes por la invitación. Un placer estar acá en la cabina de Olímpica Estéreo.
3: Yo bueno, casi que no lo conozco es con ropa, ¿verdad? Ropa, no.
0: Bueno, Oscar es de la tierra de los garroteros.
1: Oigan,
0: de pie de cuesta. Oscar, vamos a hablar de esta canción, Vamos para Arriba.
2: Sí, señor, pues bueno, esa es una canción que cuenta prácticamente un poco de lo que es mi historia, ¿no? Pues yo empecé desde cero en la música, yo soy abogado de profesión. Pues fue algo como, empezó como un hobby. Y ahí pues le fui metiendo y como dice la canción, vamos para arriba. Y pues así me apoyen o no me apoyen, igual hay que meterle corazón y salir adelante, ¿sí o no?
0: Ese año yo estaba en la finca de donde Oscar.
2: Y no ha vuelto, Leito. Va que vuelva.
0: Oscar, ¿por qué? Bueno, siempre le ha gustado la música popular, ¿no? Regional, sí, claro, norteña y todo eso.
2: Sí.
0: Oscar, vamos a hablar de la producción de esta canción, Vamos para Arriba.
2: Bueno, la letra, totalmente mía. La producción, lo que es el arreglo musical, me lo hizo un amigo, también un profesor de música, el profe Freddy, que pues también le agradezco a él porque me ha colaborado con eso. El video, todo eso es cuestión mía. Yo lo hice todo desde cero. Y no, pues hay gracias a Dios.
0: ¿Y eso donde se graba y eso?
2: Eso es una pesebrera que queda ahí en Piecuesta, la reina donde trabaja mi hermano, okay. Arnold Gómez.
0: Bueno, oiga, si vieran lo bacano que uno escuchar esta música ya
1: claro,
0: en esa finca.
1: Claro, obvio.
2: Leito ya ha ido, Leito ha ido a montar caballo.
0: Hay que llevar a esta gente, hay que llevar a esta
2: claro
0: gente.
2: Que sí.
0: A todo el equipo de temprano más
2: bacano. Oiga, disculpe, Leito, aprovecho también para invitarlos. Allá nosotros tenemos un restaurante familiar. Se llama La Fonda del Potrillo. Totalmente invitados cuando quieran ir. Fieles oyentes de Olímpica, ya me están escuchando toda la familia.
1: Mañana vamos para allá, pero el problema es que comemos bastante, ¿oyó?
2: No pasa nada, ya le echamos más agua a la sopa.
0: Bueno, Oscar, presente su canción, mi hermano.
2: No, pues, gracias por la oportunidad. Aquí está esta canción, una canción que habla un poco de lo que ha sido la vida artística. Espero que les guste, se llama Vamos para Arriba, de Oscar Gómez. Pa' que brindemos.
3: Ya está Luceli, pero si quiere vamos.
1: ¡Ya, señora!
3: Pero él está diciendo que vamos para arriba.
4: ¡No lo tiene nadie!

0: arriba.
1: Bueno, ahí suena está. Rico. Eso suena como a corrido tumbado, se llama esa vaina, como a corrido tumbado, como a ¿cómo se llama? Los Mochis, a Sinaloa. Ah, y está, pero bien inspirado el Oscar.
2: Tiene que irse usted a redes sociales, pero que sea el mismo Oscar que nos dé las redes sociales. ¿Dónde lo pueden encontrar, mi hermano?
3: Sí, Leito, pues me pueden encontrar en Instagram como oscar.gomez.r, en Facebook Oscar Gómez R, y pues en TikTok rayapiso oscar.gómez, y también en YouTube está mi música, unos covers, y pues mi canción, que y próximamente se va a lanzar otra canción que tengo también ahí ya lista.
2: Bueno, vea, ahí está, si se les gusta la musiquita popular, regional, norteña, bien sabrosita, Oscar Gómez, así es fácil, Oscar Gómez. Vamos para arriba, obviamente sonando la emisora en primer lugar. ¿Qué pasó, Oscar?
3: Leito, antes de despedirme, quiero enviarle un saludo a mi fan número uno, mi sobrino Artur Gómez, que fue el primero que me dijo.
4: ¿Qué otra cosita va a llevar?
1: El Artur cree en el tío y se va a tío.
3: Cinco años y fue el primero que me dijo, tío, salúdeme cuando esté en la emisora.
1: Un abrazo para Artur Gómez, que es un invicista.
3: Y para todos mis amigos y familia que están ahí escuchándome. Muchas gracias.
2: A todos los que nunca han probado un trago allá en Piedecuesta.
1: Oiga. Piedecuesta, que hay unas mujeres preciosas, o yo. Y una chiquilla, pero 10 de 10.
5: Si no me vale huevo.
1: Oscar, gracias por visitarnos, hermano. Olímpica 97.7 es su casa y por aquí lo esperamos cada que tenga canción nueva.
3: Zorrito, muchas gracias. Gracias a todos ustedes, Juni, a todos por la invitación. Y espero que disfruten la canción y que nos sigamos viendo en una próxima ocasión.
1: Amén. Gracias. 7:30. ¿Cómo se llama la canción, Leo?
2: Vamos para arriba.
1: Búsquenla en las redes sociales, búsquenla en las diferentes plataformas y disfrútenla. Aquí la tienen hoy en Olímpica.

0: Oigan, porque claro, un ni, pero no te enseña, pero te entretiene.
1: Oiga, le dije yo.
2: A mi señora, ¿qué día?
0: Oiga, Juan, espere, un paréntesis antes del chiste. ¿Se pudo comunicar usted con sus colegas humoristas de Cali?
2: Sí, gracias a Dios, todos están bien. Lucumí, Triqui, el monito Sánchez.
0: Allá está Piroberta también, ¿no?
2: Ahí en el conjunto, precisamente en el conjunto o en los apartamentos donde vive Piroberta, algunos de los muros de las paredes de los apartamentos colapsaron, se cayeron.
1: Sí.
2: Afortunadamente la estructura de las edificaciones permaneció intacta, pero okay, lo que son los muritos, que son los que colocan en ladrillo de manera...
0: De relleno, llamémoslo así.
2: No, para cubrir los espacios que uno ve, esos muros sí colapsaron. Yo creo que los constructores en Colombia tienen que empezar a
0: replantearse eso, sí.
2: ¿Cómo colocan los ladrillos? ¿De qué manera hacen para levantar esos muros, cosas que no colapsen de esa manera? Entonces sí, afortunadamente de ahí a mayores no pasó, no sin quitar la magnitud del problema, porque obviamente, si bien es cierto que a ellos no les pasó nada, lamentamos en Olímpica Estéreo la muerte de mucha gente.
0: Sí.
2: Van hasta el momento contados
0: 138
1: hasta ayer a las 6 de la tarde.
2: Sí, señor.
1: Bueno, la cifra acá es subir a 169 muertos y 900 heridos.
0: Imagínese, pues.
1: Falleció.
0: Sí. Bueno, son las 7:37, gracias a Dios están bien nuestros humoristas también en la ciudad de Cali, nuestros compañeros de Pereira también afortunadamente bien, nuestros compañeros de Olímpica Manizales bien, a pesar de pues la desgracia y la noticia tan triste con la que ayer nos levantamos en Colombia.
3: Ayer, a través de las redes sociales, mucha gente se une pidiendo oración.
0: Sí.
3: Usted ve que no puede hacer otra cosa, si se le dificulta, por ejemplo, apoyar con lo que se está pidiendo, doble rodilla y ore por esas personas que en este momento tienen esa situación tan difícil, que todavía tienen sepultados a sus familiares en algunos de esos edificios y casas que se cayeron. Pídale a Dios por Colombia, silencie de pronto todo ese ruido que hacen las redes sociales cuando acusan al presidente de lo que está pasando, cuando están echándole culpa al uno y al otro. Silencie todos esos ruidos y pídale a Dios que tenga misericordia de todos nosotros y de todas las personas, sobre todo, que están padeciendo esta situación tan difícil. Todos la vivimos, nos asustamos, otros no, gracias a Dios, porque nosotros, vuelvo y repito, nosotros acá no sentimos nada. Hay personas que están en otros países y que están sufriendo en este momento porque sus familiares están de pronto sepultados, no los encuentran, no tienen cómo venir. O sea, la situación es bastante difícil. Si usted ve que no puede ayudar de otra manera, ore, pídale a Dios.
1: ¿Sabes que hay una noticia que y un video que ha causado revuelo en redes sociales, donde en Convención Norte de Santander sucedió algo muy raro? Un buitre americano, más conocido como un gallinazo
0: chulo,
1: se arrimó a la iglesia y jaló la pita de la campana y la tocó minuto antes del temblor. Él la toca, el chulo llega, jala la campana, la toca y sale. O sea, que creo que es uno de los videos que ha generado más revuelo en redes sociales, y aquí se ve donde el chulo llega y toca, miren, ahí se ve cuando el chulo llega y toca la campana, y él automáticamente toca la campana, y minutos, un minuto y medio,
2: al momento
1: empieza a temblar.
0: Oiga, a propósito de lo que...
1: Es un llamado que él hizo para la gente de Convención, queda una hora de Ocaña, y queda en una pendiente. Convención está sobre una pendiente. Le dicen, incluso con todo respeto de la gente de Convención, le dicen al pueblo las tres F's. No voy a decir el primero, feo, baldú y frío. Le dicen así a Convención Norte de Santander.
0: Bueno, a propósito de lo que estaba diciendo Lisa, tenemos una oración de nuestro compañero DJ Happy, vamos a compartirla con nuestros olimpiquistas y invitamos a todos ustedes que a esta hora nos escuchan para que, si pueden, se tomen estos dos minuticos que dura la oración para que hagamos una reflexión profunda y para que obviamente también en nuestros pensamientos estén nuestros hermanos de estas ciudades afectadas. Hemos hablado de Pereira, de Cali, de Manizales, pero también hay que hablar del Chocó. El Chocó también fue una de las zonas más afectadas por este terremoto del día de ayer. ayer en nuestro país. Así que vamos a escuchar al DJ Happy en Temprano en Más Bacano.
4: Hoy, desde los micrófonos de Olímpica Estéreo, queremos enviar un abrazo enorme a Pereira, a Cali, Manizales, el Chocó y a cada rincón de Colombia que vivió momentos de miedo y angustia. Queremos enviarle un abrazo a aquellas personas que sintieron que todo se movía, a quienes abrazaron a sus familias, a quienes todavía tienen el corazón acelerado. Un abrazo enorme. Y desde los micrófonos de Olímpica Estéreo les decimos: fuerza, fuerza. Ustedes no están solos. Ustedes no están solos. Hay muchos corazones invisibles orando por ustedes. Hoy queremos recordarles algo importante. Hay momentos que nos sacuden, pero también nos recuerdan cuánto vale la vida, cuánto vale un abrazo y cuánto necesitamos estar unidos. Y por encima de cualquier miedo, no olvidemos algo importante: que Dios es grande. Él conoce nuestras angustias, Él escucha nuestras oraciones y Él permanece con nosotros aún cuando no entendemos lo que está pasando. Pereira, Cali, Manizales, Chocó, Colombia entera, levanten la mirada, tengan fe y sigan adelante. Hoy le pido a Dios que proteja cada hogar, que dé tranquilidad a cada corazón y que abrace especialmente a quienes hoy necesitan fuerza. Desde Olímpica Estéreo estamos con ustedes. Fuerza, esperanza y mucha fe, porque Dios sigue siendo grande.

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1: Si supiste que yo le presenté al boyaco a la Lola.
0: No. No supe, no sabía.
1: Llegó bravísima.
0: Ay, ¿qué le dijo?
1: Adela, no debiste presentarme al cebollaco.
0: Se enojó.
1: ¿Ni por qué? Dijo, los cultivos de la papa le abundan, pero le falta yuca.
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1: Ayer estaba yo saliendo de ahí del apartamento, no. Ajá. Estaba saliendo yo y bajé y estaban las comadres.
0: Ah, echando chisme.
1: Echando chisme, pero el chisme estaban rajando de yo.
0: Ah, siempre usted las encuentra.
1: Estaban rajando de yo. Sí. Y párele bolas que en esa, ay, no, esa de la tanto que se. Y si la vio, como se burlaba ayer de los del temblor, ¿no? Y si la vi, digan. Yo me paré ahí y dice, ay, Adelita, ¿qué más? ¿Cómo es? Ay, qué alegría, Adelita, ¿cómo me le ha ido? Lo más bien. Ay, sí, yo le dije, no, sí, bien. No, Adelita, aquí que la estábamos mencionando.

0: Naranjo, que es amigo suyo.
1: Viernes 10 de la noche, estamos en el de la 33. A las 2 de la mañana, búsquenos en el Campestre.
0: Eso. 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
1: Oiga, hablando de... sombrero campestre.
0: Sí.
1: Estaba yo lo más de triste y sorrisa.
0: ¿Por qué?
1: Usted sabe por qué.
0: ¿Por qué? Dígame por qué.
1: Usted sabe por qué. Y me estaba tomando una cerveza.
0: Sí.
1: Llenas a central y dije, ¿usted quién le dijo que todo se arregla con una cerveza? Y dije, por eso venden cubetazos, hijo.
0: ¡Ya!
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0: ¡Me metió! 8 de la mañana, 10 minutos. 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Doña Jesusa.
1: Con los muy buenos días, señores y señoras, señoritos y señoritos. ¿Cómo así que van a ir a donde Ale Suago y que no me van a llevar?
0: Vamos a ir, obvio. Nos
1: pero
0: invitó
1: vamos
0: Fabián
1: a ir,
0: Lobo.
1: ¿Vamos a ir?
0: Sí, Fabián Lobo nos invitó. Yo la llevo, señora.
1: Pero hable pasito para que no vaya Chucho. Es que no, yo con Chucho.
0: Que no haya pegado, que no haya pegado.
1: Que no haya pegado.
0: Me muero por conocerte.
1: Sí, sin miedo a nada.
0: Esa, sí.
1: Uy, ay, María, por Dios.
0: Cantar y besarnos hasta desgarrarnos.
1: No, no, deja que Alex cante.
0: ¿Usted por qué mata los sueños siempre? Bueno, doña Jesús, cuénteme resultados de loterías y pepas para hoy.
1: Mi amor, para Leo, la saludito para Fabián Lobo, que ahí está.
0: Y a Dianita.
1: Dianita, cierto. Bueno, sí, hágase el pendejo, como está tan fácil la vaina, ¿sí?
0: Tenlo por seguro.
1: ¡Cállate, hombre!
0: Bueno, doña Jesusa, regálame resultados de loterías en temprano, en más bacano.
1: Les recuerdo que Cundinamarca no jugó, ni Tolima jugó.
0: Por la situación del país,
1: por
0: ajá.
1: La situación del país, no crea que es que esto ha golpeado bastante la situación nacional e internacional.
0: Uh-huh.
1: Bueno. Mi loto sí jugó, 02, 08, 14, 19, 29. El baloto, 04, 14, 19, 27, 35, 14.
0: Ajá.
1: Baloto revancha, 09, aquí las tengo, 21, 31, 37, la superbalota, 03. Dorado mañana, 91, 27. Dorado tarde, 48, 83. Cafeterito día, 76, 24. Cafeterito noche, 29.36. Motilón día, 85.72. Motilón noche, 21.58. Astrosol, 88.54. Aries. Astroluna, 43.63. Acuario. Culona día, 04.65. Culona noche, 24.23.
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1: Bueno, mi amor, hoy juega, le voy a decir qué lotería cierta.
0: A ver, ¿qué lotería juegan?
1: Va a jugar la Cruz Roja.
0: Sí.
1: Pues hasta ahora parece que va a jugar.
0: Okay.
1: Esperemos que pues durante el día no se decida otra cosa.
0: Sí.
1: La pasada cayó 0.353, la Pepa es el 1.23 sorteos que okay. No cae.
0: Sí.
1: Puede caer 92.31. Uy, baja esa vaina, Leito, haceme el favor. Puede caer 10.37, puede caer 12.10, puede caer 19.06, puede caer 13.05.
0: Ok.
1: Juega el Win.
0: Señor.
1: Sí, señor. Gracias, amor. La pasada cayó 83.86. La Pepa es el 1.33 sorteos que no cae. Puede caer 47.31, puede caer 14.37, puede caer 11.74, puede caer 27.30, puede caer 10.43. Se las dejo ahí, dijo el toque.
0: Bueno, gracias, doña Jesusa. 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

0: Bueno, doña Adela, y entonces, ¿al fin en qué quedó el chisme de esas tres viejas?
1: No, ellas son así, es puro chisme, puro.
0: Pero no le sostienen nada. Cuando usted llega...
1: Yo sí se la sostengo a usted cuando quiera.
0: No, no, no, pero cuando usted llega donde están ellas, se callan.
1: Ellas se callan y se hacen las pendejas. ¿Cierto, Leito, que yo se lo sostuve también a usted que había?
0: ¿Sí? Ah, vea, pues.
1: Es más, le voy a dar. Es más, le voy a dar.
0: Hay una canción que se llama...
1: Es más, le voy a dar.
0: Hay una canción que se llama Los Amores de Petrona, ahora es Los Amores de Lisa. Leíto, leíto, leíto.
1: Venga, párale bolas, que es más, hablando de esas vecinas chismosas, le voy a dar un consejo.
0: A ver, ¿qué consejo me va a dar?
1: Mire, consejo de vida para ustedes.
0: A ver.
1: Si usted no sabe qué está pasando con su vida, no busque psicólogo. No busque orientador espiritual. No busque absolutamente nada. Busque su vecina.
0: Oiga.
1: Ella segurito sabe todo de usted.
0: Eso sí, sí es verdad. 8:20. 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Con Arepasal, Leo, vamos a actualizar el estado de las vías.
2: Vamos a hablar, Zorro, de las vías, lo que está pasando. Las vías que están cerradas en Colombia, tras el sismo ayer de magnitud de 7.4 con la epicentro de San José del Palmar, en Chocó, se reportan cierres totales y parciales en vías del departamento como Cundinamarca, Tolima, Valle del Cauca y Caldas debido al deslizamiento y revisiones de infraestructuras. Destaca también el cierre del túnel Sumapaz, vía entre Bogotá y Girardot. El puente Marino Espina en Girardot, Brandes, y los tramos como Buga, Buenaventura y Cali también están cerrados.
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2: Cundinamarca, Tolima, cierre total, preventivo del túnel Sumapaz, vía de Bogotá que comunica a Girardot, y del puente Mariano Espina que conecta a Girardot con Blandes.
0: Está cerrada también la vía entre Manizales y Mariquita, a la altura del páramo de Letras, porque pues ocurrieron algunas precipitaciones de tierra. Esa vía también está cerrada. El páramo de la línea, también sé que está cerrado el páramo de la línea.
2: Está en Valle del Cauca, también está cerrado lo que es la vía de Buga, Buenaventura, y vía de Cali, Longueros, también está cerrada. Y el eje cafetero y el Tolima tiene restricción en cierre de tramos entre Armenia y Ibagué, Calarcá y Ibagué, y sectores como Cajamarca, Manizales y Fresno. Ahí están esas vías cerradas.
0: El Alto de Fresno, prácticamente el eje cafetero está incomunicado por vía terrestre. Está incomunicado por vía terrestre. 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Ayer leía también que la vía entre Pereira y Cali, a la altura de Zarzal, también estaba cerrada por deslizamientos de tierra. Pues que realmente quedó incomunicado nuestro eje cafetero por vía terrestre, pero seguramente las autoridades están trabajando muy fuerte para poder abrir paso, porque pues es la única forma para que lleguen alimentos, es la forma para que lleguen las ayudas humanitarias que diferentes ciudades están enviando.
2: Las rutas nacionales que están en estos momentos debido al derrumbe Ibagué, Espinal, Armenia, Ibagué.
0: Ajá.
2: Y Armenia, Ibagué, derrumbes en las serranías.
0: Ajá.
2: De la vereda en Brasil. Y también hay un tramo en Bogotá. En estos momentos se encuentra el paso restringido, se está abriendo por horas debido a los derrumbes también que se ocasionaron en diferentes lugares.
0: Pero esa es la vía Bogotá-Villavicencio. Que también tuvo unas afectaciones, pero no hay cierre total, sino parcial en la vía Bogotá-Villavicencio, y hacen aperturas por tramos horarios.
2: En el Pacífico también hay vías cerradas. Buenaventura ha cerrado sus vías, no hay movilidad. Y en Cali, Dicen que todas las ayudas y todo está entrando vía aérea.
0: Terrestre. Nada. 8:24, las vías afectadas, vías del departamento del Valle del Cauca, vías de Risaralda, vías de Caldas, algunas vías de Cundinamarca también por la afectación. Esperemos que las autoridades trabajen muy fuerte para poder rápidamente aperturar estas vías, porque seguramente muchas familias quieren viajar, como era el caso de mi familia, que quería venirse de Pereira ayer hacia la finca, pero no pudo porque estaban cerradas las salidas de la ciudad. Muchas familias seguramente querrán reencontrarse con sus seres queridos en otras ciudades. Y bueno, esperemos que rápidamente se aperturen estas vías. 8:24, ¿cómo están las vías de nuestro país después de este gran hecho de ayer con Arepa Shan?

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1: Doña Alfredina.
2: Por favor.
3: Ayer bastante.
2: Bastante preocupada por
1: se le sacudió
2: ustedes.
1: El piso ayer bastante.
2: Se me sacudió el piso y se me sacudió el alma con mi amada Colombia. Hoy no tengo un hurra.
1: Es verdad.
2: Hoy tengo una conmoción en mi corazón, no solamente de ver lo que ha pasado sísmicamente hablando, sino de esos corazones de algunos colombianos que de verdad están haciendo algo terrible, más que lo que está pasando con ese terremoto. ¿Cómo se les ocurre hablar y ponerse contentos con un terremoto como esto? ¿Cómo le parece a usted esos corazones que están felices haciendo bebés? ¡Ay!
4: Voy a decirlo así, sin lugar a retractarme y sin que me pidan que me retracte. No faltan las ratas.
2: ¡Exacto! Caray, si yo pudiera decir lo que están diciendo muchos colombianos, faltan.
4: Tampoco así.
2: Por favor, ¿a usted cómo se le ocurre alegrarse de lo que está pasando con esta situación? ¿Cómo se le ocurre alegrarse que hay un ruano que dice, voy a poner un temblor? Caray, voy a poner. No, señor, ¿cómo se le ocurre una cosa de esas?
1: Lo que nos reportan que están necesitando con urgencia en la ciudad de Cali, doña Alfredina.
2: Vamos a ver, si le dice. Voy a dejar el listado de necesidades por aquí según
1: el. Eso lo envía el Mindo, ¿no? El Mindo.
2: Pero sí, caray. Dice. A ver. Oxicante para cortar.
1: Oxicorte.
2: Ay, discúlpame, por favor, es que como eso viene con una negrilla toda rara que yo no sé leer. Oxicorte para cortar metal. Ay, caray. 500 pitos. 50 arneses. 300 porras grandes. No de esas que gritan hurra, hurra, sino porras para
1: derribar
2: paredes y concreto, caray. 100 pulidoras inalámbricas. Esto es en serio lo que yo les estoy diciendo.
1: Sí.
2: Caray. 100 reflectores se necesita, por favor. 1000 tapabocas N95, de esos que utilizaban cuando estábamos con el problema del COVID, caray. 100
1: rotomartillos
2: inalámbricos. ¿Eso para qué es, querido zorro?
1: Esos son martillos de gran poder para poder romper concreto.
2: 50 gatos hidráulicos, caray, que también se necesitan. 50 cámaras sensoras. Eso es para detectar, ¿no? Cuando la gente está respirando, cuando la gente está golpeando la piedrita, caray. 50 escáner para búsquedas en estructuras colapsadas. Por Dios, si usted quiere, a ver aquí, equipos de búsqueda canina para personas vivas, los perritos especializados, caray, ustedes que los tienen, por ejemplo, 50 cámaras de búsqueda y 400 gafas. Todo esto se necesita. ¿Cómo se hace llegar, querido zorro? ¿A dónde se hace?
1: Vea, si algún empresario nos está escuchando, si alguien tiene alguno de esos elementos y quiere y puede donarlos, los pueden traer a los estudios de Olímpica y nosotros, a través de la alcaldía de nuestra ciudad, hacemos el envío a la ciudad de Cali, que es donde están buscando esto. Eso nos lo compartió el Mindo y la reina del carnaval 2026, Michelle Char, que es de nuestra casa Olímpica. Están unidos intentando recolectar todo eso, doña Alfredina, para ayudar un poco, ¿no? Eso no va a solucionar, pero sí va a ayudar un poco en todo el trabajo que están haciendo en Cali.
2: Por favor, en el día de ayer todos hacíamos una reflexión. Nadie está preparado, por más cursos que hacemos, por más cosas que hacen las empresas todos los meses, no, por más preparado, usted no sabe cuál va a ser la reacción. Sin embargo, yo les voy a recordar que lo primero durante un sismo es mantener la calma. Repita, mantener la calma.
1: Mantener la calma.
2: Agacharse, cubrirse, sujetarse bajo un mueble resistente. No vaya a buscar usted el mueblecito ese que compró el Temu, porque ese no le va a aguantar para nada. Al terminar el movimiento, ya, ahí sí vamos a buscar las escaleras. Jamás buscar un ascensor, por favor. No se le ocurra buscar los ascensores porque la luz se va y usted va a quedar
4: atrapado. Queda paila, sí.
2: durante el sismo, repito, conservar la calma. Evite correr, evite gritar, porque una vez que usted empieza a gritar y si hay alguien que está calmado, ¿usted qué va a hacer? Le va a robar. Así como lo dijo Junífero, pero en otras palabras, caray. Protéjase. Agáchese en el suelo, cúbrase la cabeza, el cuello con ambas manos, métase debajo de un escritorio fuerte. Por ejemplo, ustedes tendrían que meterse. Usted va a la consola, mi querido Sor, y los que caben aquí de esta vez, caray. Aléjese de los peligros, por ejemplo, lo que hablábamos esta mañana del vidrio, mi querido Junífero, ese vidrio no lo podemos romper porque vamos a terminar cortados. Aléjese de las ventanas. Si está en la calle, camine hacia un área abierta, lejos de edificios, postes de luz y cables de energía. Si va en carro, cosa que le pasó ayer a mi vecina María, detenga el vehículo con precaución en una zona despejada, lejos de puentes o pasos elevados. Ahora vamos a después del sismo. Ay, eso sí, lo más importante y que me enseñó mi abuelita: ore, pídale a Dios, clame en ese momento, porque Él es el único que va a poder hacer realmente un verdadero milagro. Revise los daños después del sismo, evacúe con cuidado. Cuidado con las estructuras, porque si usted de pronto se fue a revisar, usted no sabe si esa estructura quedó dañada. Chuputur, que le cae encima.
4: Y tenga para que se entretenga.
2: Prepare el entorno, cierre las llaves de gas, haga, mire que no haya fugas. Si usted siente que hay una fuga en su casa, huya de ahí, por favor. No espere de pronto a encontrar la llave para poder cerrarla, porque puede haber una explosión. Usa fuentes oficiales, por favor, infórmese, porque eso es otro de los problemas que tenemos hoy en día con las redes sociales, caray, la desinformación. Bueno, espero haberles podido colaborar. Yo me voy a orar y a pedirle a Dios que todas estas cosas mejoren de verdad.
1: Gracias, doña Alfredina. 8:32. Recomendaciones importantes, con doña Alfredina hoy, en Temprano es Más Bacano.
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0: Bueno, Juni, entonces, ¿qué pasó, muchacho? ¿Por qué?
1: Se emberracó la señora porque...
2: Es que usted le saca la piedra.
3: Sí, hermano.
2: ¿Quiere que nos emberraque?
1: No, me dijo, venga, ¿cómo así? ¿Cómo así que usted de cumpleaños me regala unos palos de jugar golf?
0: Ah.
1: ¿Usted me regala a mí unos palos de jugar golf para mi cumpleaños?
0: Vea, pues.
1: Me dice ella, le dije yo, pero mamita, usted me regaló a mí para el cumpleaños mío un vestido rojo que le queda bueno a usted. Ahí estamos, de que
0: llegaron a paz.
1: No, venga.
0: Ay, no, no, no, no, no, no, no.
2: Oiga, yo mirando que la vaina con el trago es arrecho, ¿sí o no?
0: ¿Por qué?
1: No jarte más, yo le he dicho a usted que
2: no. No, y yo creo que no voy a jartar más porque mire que me emborraché para olvidarme del equivocado.
0: Ajá.
2: Y amanecí con el pétalo.
0: ¡Ah!
1: Oiga, pero es que usted le jala por lado y lado, ¿no?
0: No, no, no, no, no, no, no, no, no, no, no.
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5: Bueno, más noticias de lo que está pasando en Colombia, lo que está sucediendo en todo lo que está pasando en estos momentos. Hay un nuevo reporte, el terremoto registrado en la mañana de ayer, el lunes 10 de agosto, con el centro en el departamento del Chocó, y que se sintió en gran parte del país, deja hasta el momento 170 personas fallecidas, 1.246 heridas, de acuerdo con el más reciente informe que acaban de dar. Aproximadamente hay un total de entre 165 a 170 personas en lo que va corrido de todo el desastre. Por otro lado, hay una noticia triste que enluta a el alcalde, pues el alcalde de Bahía Solano, Jason Leonel Valencia, el hijo desafortunadamente perdió su vida. Al comienzo era un rumor, todos pensaban que el niño estaba en el colegio. Todos se imaginaban, salieron a correr al colegio. Vamos a ver que el colegio ya había cerrado sus puertas y había sacado a algunos niños para un sector diferente. Desafortunadamente, cuando le llaman y le confirman, sí, al niño le cayó un mural, un muro que había en uno de los sectores cerca del colegio. Desafortunadamente, para el alcalde fue una noticia triste en la cual su hijo había fallecido, había perdido la vida. Así como él, muchos niños de diferentes colegios de Cali, diferentes partes, pues perdieron también la vida. Otros, gracias a Dios, y qué bonito, ayer miraba un video donde se veían varios colegios donde los profesores sacaban a los niños al patio. Entonces se cayeron muchos salones, otros se escondieron debajo de los pupitres y fue lo que les resistió a estos niños. Pero desafortunadamente la muerte de Jason Mateo se suma al doloroso balance que enfrenta el departamento, donde continúan las labores de búsqueda y rescate en distintos municipios, mientras las autoridades locales, muchas de ellas buscan la atención. Y hay que también reconocer algo, el alcalde de Bucaramanga acaba de enviar, en las horas de anoche mandó un cuerpo, tanto de bomberos, Cruz Roja, Defensa Civil, personas para que vayan y apoyen. No sé si Florida, Girón y Piedecuesta también se unieron a esto.
0: No vi, yo vi los de Bucaramanga.
5: Exacto, yo vi algo de Bucaramanga, no sabemos que el resto de alcaldes del área metropolitana han hecho lo mismo, y sabemos del punto de acopio que hay en diferentes lugares, porque incluso hasta el mismo gobernador ayer dio a conocer y muchas personas se dijeron, no, nosotros estamos listos para todo lo que hay que hacer. El gobernador se puso en la tarea, esperamos que estamos mirando a ver si los alcaldes del área metropolitana también se vinculan al apoyo que está pidiendo urgentemente Cali y los municipios afectados. Ahí está la noticia hasta el momento, 8 de la mañana 41 minutos, 8 de la mañana 41.
0: Vámonos para las calles, Leo, a ver qué nos reportan a esta hora de la mañana nuestros olímpicos conductores con la movilidad en temprano y más bacano.
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6: Bueno, Nelly, si quieres tomar listo, comer empanada, venga que te deje la chiquita.
5: En la calle. Ahí están los
7: 10.
5: 10, 10. Y con vía a la victoria.
8: Bueno, ya me dirijo a Girón, me dirijo a Girón. Pues la digo ya, 10, 10, al momento. Ya visto de la zona de rescate, como lo normal de siempre. Y de Belero, aquí en las aguas ahí se cogió una camioneta con...
9: Señores, reportándole movilidad. Ya llegando a la Puerta del Sol, aquí por el exclusivo de Metrolínea y en la parte de la autopista que va a dar a la... a la 27 y a la por la seguir por la diagonal 15, no se ve ningún accidente al momento, pero la M22 está fuerte. Después ahí de la 55 mejora la movilidad, señores. Pero hasta ese punto está bravo la M22 y se ve atrás que sigue la
5: M22
9: al puente de Provenza.
5: Ok, más movilidad a esta hora
10: en
5: la
10: mañana. Señores, muy buenos días. A esta hora acaba de ocurrir un accidente en la avenida González Valencia, sentido norte-sur, a la altura de la calle 54. Un compañero, colega, atropelló a un indigente. Ahí ya lo llevaron para... llegó la ambulancia y lo recogió. Entonces... ahí está el accidente. Avenida González Valencia, sentido norte-sur con 54.
11: Bueno, compañeros, les comento la movilidad acá por el sector de la Plaza Satélite. Hay un poco de congestión aquí por el paso de la Pedregosa. Están arreglando acá los andenes y ya se puede imaginar la vía reducida, más los que se parquean, los talleres de motos. Bueno, más tardecito yo creo que se va a poner peor, pero ya se siente un poco de congestión aquí al paso por este sector.
5: Bueno, ahí está la movilidad. 8 de la mañana, 44 minutos, 8 de la mañana, 44.
0: Bueno, me voy a permitir, Leo, ahí en la movilidad, actualizar. Veo que nos acaban de enviar también por el Grupo Nacional de Olímpica cómo está el tema de las vías. Vamos a actualizar también o a reforzar un poco pues la información que usted nos compartía también hace unos minutos. En la vía, en el departamento del Tolima, vea, atención por si usted, olimpiquista santandereano, de pronto estaba pensando en este fin de semana o tiene algún viaje programado a esta zona del país, es importante que sepa, para el departamento del Tolima, la vía Cajamarca, en la vía entre Calarcá y Ibagué, en el kilómetro 54 más 800, hay un cierre total por deslizamiento a causa del sismo. No hay vía alterna. En la vía Manizales-Fresno, que es el sector que es el Alto de Letras, hay cierre total por deslizamiento a causa del sismo. Hay un vehículo tipo mixer debajo de los escombros. No hay una vía alterna, esa es la única vía que sube de Mariquita hacia Manizales y que obviamente pasa por Fresno, la vía está cerrada. En el departamento del Quindío, paso vía nacional sector Santa Ana, pasó un carril por deslizamiento a causa del sismo. La vía alterna es por Circasia, que es también ahí mismo en el departamento del Quindío. La vía Armenia en el kilómetro 3 más 900 en la entrada a Bailarinas, pasó un solo carril por deslizamiento a causa del sismo. En la vía Armenia en el kilómetro 5 más 700 por la entrada de Montenegro, que es donde entra uno a los parques Panaca, al Parque del Café, a todos estos parques, es la vía Montenegro, está con cierre total por deslizamiento a causa del sismo. La vía Armenia-Alcalá, cierre total por deslizamiento a causa del sismo, kilómetro 4 más 800 de Montenegro-Quimbaya, lo que les decía ahorita, o sea que hacia los parques del eje cafetero, cero, cerrado, Parque de Café, Panaca, etcétera. Montenegro-Quimbaya, cierre total, vía Armenia-La Paila, kilómetro 3 por el Club Campestre, pasa un solo carril, habilitada por el peaje de Calarcá. En el Valle del Cauca, en el departamento del Valle del Cauca, la vía, como nos decía Leo Buga Buenaventura, en el kilómetro 69 más 200, cierre total por deslizamiento a causa del sismo. En la vía Cali-Lobo Guerrero, en el kilómetro 52 más 300, cierre total por deslizamiento a causa del sismo. En la vía Buenaventura-Buga, kilómetro 50, salida hacia los túneles, cierre total por deslizamiento. En la vía Buenaventura-Buga, en el kilómetro 69 más 600, en el 58 más 700, cerrado. Vía La Unión-La Victoria, cierre total por caída del puente Mariano Espina. Y en el departamento del Caldas, la vía Pereira-Chinchiná, en el kilómetro 22 al 24, cierre total por el deslizamiento a causa del sismo. Uno cuando va hacia Pereira, usted cuando baja de Manizales, pasa por la entrada a Chinchiná y por la entrada también a Santa Rosa del Cabal. Esta vía, aparentemente, según lo que nos informan aquí, está cerrada. por los deslizamientos. 8:47 en Temprano en Mapacano. Vamos a comunicarnos a esta hora de la mañana con un oyente muy especial que tenemos y que a usted lo quiere mucho, Leo. Es la hermana Raimunda. La hermana Raimunda, sí, la hermana Raimunda está con nosotros conectada.
2: ¿Por qué se asusta? ¿Le está bebiendo?
5: No, sino que como dice que yo lo quiero, que me quiere mucho, que una cosa y la otra.
2: Es que ella lo quiere.
5: No.
7: Ay, por Dios, vea ese. Ay, le estoy llamando a Don Roque para ver cómo se encuentra.
0: No.
2: Don Roque se debe encontrar bien.
0: Está llamando a Olímpica Bucaramanga, Raimunda.
7: Yo pensé que estaba comunicada con la tienda aquí en la esquina porque
2: sí, Dios, ay,
7: no, bendito Dios, que ese muchachito que venía a hacer el domicilio ayer, ay, por Dios, venía con la leche, con todo y se cayó el pobre muchacho con ese temblor, qué pecado.
5: Se Raimunda, ¿cómo amanece usted?
7: Sí, se le cayó el mercadito y entonces me entiendo que eso hay que ayudarle allá a ese pobre hombre que lo... No, pues yo llamaba a preguntar a ver cómo se encuentra y ustedes, como ustedes están en Bucaramanga.
5: Sí, señora.
7: Y por allá no les tembló como por acá.
5: Sí, tembló, pero no tan fuerte como en otras, en otros lugares.
7: Ay, dijo San Antioquia, fue un movimiento menor, eso es una movención muy brava, por Dios. Ay, nosotros pensamos que el mundo se iba a acabar. Vea, entonces yo llamo para saber cómo están bien. Entonces quiero contarles varias cosas. Me acabo de enterar. Vea, que si usted está preocupado por la familia, que no saben dónde están, que si saben si están perdidos, que si no están perdidos, entonces yo les voy a dar unos consejos. Primero, vea, ay, que aquí no le funciona el WhatsApp, que se le cayó, que hay una aplicación que de todas maneras sirve para llamar a cualquier rincón del planeta, así no sea con WhatsApp, ¿sí?
2: Sí.
7: O sea, que vos cuando llamas por esa aplicación estás llamando a los teléfonos. O sea, no necesariamente para el que no tiene para el WhatsApp, ¿o cierto?
2: O sea, si uno no tenga WhatsApp, usted puede comunicarse.
7: Usted puede llamar y sí, hay que pagar un poquito, pero realmente pues eso los vale realmente.
2: En una situación...

0: llamada.
1: Talco, pero con el K y sin la O.
2: ¿Qué significa? Pero así
0: llamada.
1: Tell me.
2: Y colóquenle el número 360.
0: Ok, TAI 360.
2: Eso, con ese se puede llamar. Puede llamar a... Ahorita que llamen y averigüen cómo está la familia. Y ya después llama para chismorrear a ver qué fue lo que pasó con Añara la
1: esquina. Y usted así puede llamar, así se haya caído en las redes y todo, ¿usted puede llamar?
2: Es que es una aplicación de llamada global.
1: ¡Ay!
2: Ok. Entonces ahí le funciona.
1: Y usted está llamando de ahí porque se le escucha claritico. Dice,
2: no, yo estoy llamando aquí el teléfono. Ay, es que el padre, cuando sale el padre a echar la misa de las...
1: A echar la misa, no.
0: De las 9.
1: A celebrar.
2: A echar la misa, no, de las 6 misa para las 8:30. Porque hay un poco de viejitas rezanderas que pueden esa hora. Entonces le echan la misa a esa hora y yo me le escapo aquí y me le meto a la pieza.
0: Oiga,
2: y
0: ahí, oiga.
2: ¿De dónde me llamo si no me da para comprar minutos?
0: No. Que sí, mejor dicho, Raimunda.
2: Y otra cosa importante, si ustedes están... Ay, que yo no sé dónde está la comadre, que sí sería...
0: Oiga,
2: que...
0: sí, hay mucha gente buscando a sus familiares, Raimunda. Mucha gente.
2: Vea. Pero es que... Ay, es que no déjame hablar, por Dios. Hay una aplicación también, que ya una plataforma, mejor. No, esto no es una aplicación, esto es una plataforma. Del gobierno que, pues del gobierno, no sé si será el gobierno, quién será, pero como quiera que sea, se está habilitada para poder encontrar a la gente, para saber si está aparecido, si no está aparecido.
0: O sea, para reportar a la gente perdida.
2: Para reportar los perdidos y encontrar a los que uno cree que están perdidos.
0: ¿Y cómo se llama esa aplicación, Raimunda?
2: Fácil, vea, Colombia te busca.
3: Colombia te busca.
2: Apuntala. Colombia te busca.
3: Bueno, vamos a pedirle el favor a todos los oyentes, eso, Raimunda, que saquen.
2: Eso ahí deja preguntar un poco de cosas para saber si usted no es un pendejo de esos que. Si usted no es un pendejo de esos que solamente aprovecha esta joderle la vida a todo el mundo. ¡Ay, cómo no ha saltado el idiota que se está burlando de las tragedias de otros! Y los otros politiqueros que aprovecharon también. ¡Ay, es que no hacen que se... ¡Ay, ve, calla la boca y ayuda a pendejo, güey! Ahora, si vos estás... ¿Dónde es que quedas?
0: Bucaramanga.
2: Ese no es Medellín, ese no es...
0: No, Bucaramanga.
2: Ese no está ahí cerca por la Alpujarra y el Parque Lleno.
0: No, hombre, estamos en Cañaveral. Exactamente.
2: Aquí me acaba de decir... que allá en Bucaramanga pueden llevar también... La, que no vayan a dar chécheres viejos, que no es la oportunidad para deshacerse de la ropa vieja, no. Vos regalás cosas que sirvan, colchonetas, todo lo que han dicho para ahí. Está la gobernación de Santander, allá están recibiendo preferiblemente. Ay, no vayan a llevar tan galetadas de agua que vale más el transporte que lo que vale el litro de agua, pues. Pero se le recibe arrocito. Se le reciben enlatados, arroz, bueno, en fin. Vea, en el centro comercial La Quinta también están recogiendo.
0: En Olímpica, Raimunda, Olímpica es punto de acopio.
1: Aquí
0: no, aquí en emisora.
2: En
0: Cañaveral estamos ubicados, en la carrera Lisa, ¿cómo es la dirección? ¿Carrera qué?
1: Calle 33, número 2615 de Cañaveral.
0: Eso.
1: Calle 33, número 2615.
0: Nosotros también somos punto de acopio, Raimunda.
2: Vea, qué bueno, la oficina de gestión de riesgo de Santander también está habilitando unos puentes, repito, alcaldía de Bucaramanga, centro comercial La Quinta, Olímpica Estadio. Y bueno, ustedes ya saben.
3: El Banco de Alimentos de
2: El Banco de Alimentos, pero ese sí, yo no sé dónde
3: mire,
2: queda.
3: Le voy a decir dónde queda.
2: Cuéntame dónde queda el Banco de Alimentos.
3: Sede principal.
2: Y la oficina de gestión de riesgos, que también está recogiendo.
3: Vea, sede principal. Los principales puntos son sede principal de la carrera 20, número 1146, Barrio San Francisco, de lunes a viernes de 7:30 a 4 p.m. También hay un punto habilitado en el centro comercial La Quinta, en todo el primer piso. Y nuestra gente, nuestros estudiantes de la UIS, la Universidad Industrial de Santander, en toda la entrada principal, ahí en la carrera 27, con calle Novena, ahí también hay un punto
2: Eso que, qué bonito eso que estos muchachos se hayan puesto la camiseta para ayudar al necesitado. Eso me gusta.
0: Es muy, es muy bacano, Raimunda. Y mire que, claro, mire que ayer.
2: Ahorita no, que yo soy de acá, que yo soy de allá. No, señor. No,
0: mire que ayer, por ejemplo, la gobernación del Valle del Cauca. Tomó la decisión de cancelar el Festival Petronio Álvarez. La alcaldía de Pereira sacó también comunicado cancelando las fiestas de la cosecha, donde habían más de 40 conciertos programados, porque el enfoque que tienen en este momento los políticos de esos departamentos es realmente apoyar a la gente, Raimunda.
2: Eso me gusta, y o sea, que eso que están cancelando.
1: Póngase seria usted. ¿Cómo le ocurre una joda de esa?
0: Sea seria, ¿se deberían cancelar las ferias de Bucaramanga? Y esa platica mejor mandarla en ayuda humanitaria.
3: Cancelaron el concierto y la feria de Cúcuta, que les pusieron una día antes.
0: Bueno, hay que ver.
1: Dios quiera más bien. Dios bendito, que no sigan sucediendo más cosas, porque
2: hay que orar,
3: es verdad.
2: Hay que pedirle a Dios.
1: Usted pídale perdón a Dios por esa lengua, Pipi Parini.
2: Oiga, pues, señora, ¿cómo se llama esta mujer?
1: Doña Adela.
0: Adela.
2: Doña Adelia, vea. Usted, pídale.
1: Adelia no.
0: Adela. O sea, como usted es Raimunda Adalo, ella es Adela.
2: Raimunda. Adar, yo soy Raimunda Adarme Cupra.
0: Ah, pensé que era Adalo.
2: No, yo soy Adarme Cupra. Yo no sé si es mi otro apellido.
0: Señora, ¿sabe qué? Chao, para que pueda llamar a don Roque y le pregunte si está bien. Gracias por la información.
2: Antes, ¿sabes el apellido que tenían mi mamá y mi papá? ¡Ay, bendito!
1: Ya lo que quiere es que don Roque no esté bien, para que no le saque el cuadernito de todo lo que le está debiendo.
0: Chao, Raimunda, gracias. Vamos a buscar la aplicación a ver cómo podemos ayudar entre todos. No.
1: No le dije, se lo dije.
0: Chao.
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0: 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Bueno, Junífero, y entonces, háganle la invitación a todos los unifiquistas para que se unan, para que donen, para que apoyemos entre todos.
1: Tiene que ponerse la mano en el corazón. Y yo sí digo una cosa, como dijo la señora, doña, ¿cómo se llama la cucha que llama la?
0: Doña Raimunda. Raimunda.
1: No aprovechen para regalar cosas viejas. No. Venga, y se necesitan medicamentos analgésicos, sí, pero no lleven los que están vencidos ni a punto de vencerse, por favor. Lleven cosas buenas, regalen cosas de calidad.
0: Es verdad.
1: De lo que usted da, usted da de lo que tiene en su corazón. Si usted regala algo dañado es porque usted tiene el corazón dañado.
0: Es verdad.
1: Si usted regala algo viejo, su corazón ya está viejo, ajá, deteriorado, ¿no? Si la ropita está en buen estado, hombre, haga esa obra de caridad. Que Dios, usted no sabe a quién. Ese es como dice el dicho, haga el bien y no mire a quién.
0: Okay.
1: Y no aproveche tampoco para tomarse fotos ni selfies llevando las donaciones, porque hay gente que me ha mandado, mire, yo estoy donando. ¿Y qué pasa? Ese negocio es con papito Dios. Se la dejo ahí.
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1: Me dijo mi mujer, ay, amor, los pájaros se están comiendo el sembrado de maíz que usted puso allá. Le dije, no se preocupe que ya van a dejar de hacer eso.

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0: 9:09. 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
1: Le cuento que habían varios partidos, tanto nacionales como internacionales, y se suspendieron la Dimayor, la Conmebol, y todo está suspendido hasta el momento. Los partidos que, por cierto, hoy se juegan, se jugaban, Águilas Doradas, Llaneros, aplazado, Independiente Medellín, Millonarios, aplazado, Junior, Pereira, aplazado, los de hoy, los de mañana también están aplazados, todos los partidos están aplazados hasta el momento. Y la Dimayor y la Conmebol dio un comunicado ayer, pues, donde equipos colombianos tenían partido y suspendieron. Por la Copa Libertadores, el Deportivo Tolima versus Independiente del Valle, por la Copa Libertadores, suspendido. Independiente Santa Fe versus River Plate, también por la Copa Sudamericana, suspendido. Enviaron el comunicado. Y en muchos jugadores, como lo decíamos hace un momento y en la mañana muy temprano, muchos jugadores y artistas colombianos se han reportado. John Arias, uno de ellos, envió un comunicado. Jugador de la Selección Colombia, jugó el Mundial, un muy buen papel que hizo, y dijo: está todo mi apoyo, tengo mi familia en el Chocó, tengo personas que me van a ayudar, y lo que necesitan, cuentan conmigo.
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1: Uno, usted sabe que Cali, uno de los sitios donde se sintió
0: más afectados,
1: y pues una de las canchas principales que tiene Colombia es el Pascual Guerrero, ¿sí?
0: Correcto.
1: Está en la ciudad de Cali, pues no se salvó. Hay que tener en cuenta que el día anterior se había jugado uno de los clásicos, Cali Nacional, casi lleno el estadio. Y hoy reportaron daños en el estadio. Es decir, probablemente cuando ya se normalice todo, los partidos de América de Cali no se podrán disputar en su casa, porque tienen que hacerle unos arreglos y unos mantenimientos al techo y parte de la gradería del estadio Pascual Guerrero, que, por cierto, si no estoy mal, creo que es el segundo estadio más grande que tiene Colombia, y fue uno de los más afectados, el estadio Pascual Guerrero del lugar de Cali. Por ahí, bueno, muchos jugadores del Atlético Bucaramanga también se han reportado. Usted sabe que parte del equipo del Atlético Bucaramanga, muchos jugadores hacen parte del Chocó, hacen parte de esos sitios, incluso el mismo el Chino Zambuesa, es argentino, envió un mensaje de apoyo, pero muchos jugadores que hacen parte de la parte
0: del mundo del espectáculo y los deportes.
1: Y no solo eso, el Bucaramanga tiene como a 3-4 jugadores que son de esa zona, ajá, de Cali, del Chocó y eso. De una, los muchachos mandaron comunicado, y me gusta porque jugadores grandes, incluso, ¿sabe quién mandó un comunicado que estuvo aquí en Colombia hace poco, que visitó Cartagena, Medellín, estuvo con Ryan Castro?
0: ¿Quién?
1: El campeón del mundial, Lamine Yamal, ayer montó en sus redes sociales: toda mi fuerza para mi tierra colombiana, gracias, estamos con ustedes. Uno de los jugadores más representativos del mundial de este 2026, que, por cierto, campeón de España, que nos estuvo visitando,
0: claro,
1: hacia unos días, el fin de semana estuvieron en Medellín, estuvieron en Cali, y pues iba a recorrer otras ciudades, pero no pudo por los compromisos que tiene, y ahí está. Ahí se han reportado, y usted decía algo también de una escuela de...
0: Quiero contarles que agosto es el mes

0: 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El Coliseo de Pereira de Gimnasia Artística también fue afectado por desprendimiento de su techo. Bueno, yo creo que realmente muchas de las disciplinas deportivas en estos departamentos están pausadas, así como las clases, hasta nueva orden, hasta que pues yo, o sea, es decir, yo me imagino que, o todos creemos y vemos, que en este momento la concentración principal está en rescatar víctimas, ¿ok? Una vez pasen esas como 72 horas o bueno, no sé cuántas horas irán los organismos de control a decretar para la búsqueda de personas, ya podrán empezar a hacer la revisión de las diferentes fallas estructurales que hay en edificios públicos y privados, porque pues hay mucha gente durmiendo en las calles precisamente porque sus edificios, sus apartamentos se gretearon y tienen miedo, y es normal, tienen pánico de regresar. Entonces hay que esperar como esos comunicados oficiales por parte de los entes gubernamentales.
1: Y la DIMAYOR dijo, o sea, por el momento están aplazados todos los partidos. Claro. Lucho Díaz, nuestro jugador de la Selección Colombia, también dijo, lo que necesiten en Colombia, nuestra familia, yo, incluso el Bayern, el mismo equipo en el que juega el Lucho Díaz, dijo, estamos dispuestos en ayudar en todo lo que se pueda, pues tenemos un agradecimiento con Colombia y estamos agradecidos con nuestro jugador, y creo que lo mejor que podemos hacer es brindarle el apoyo a Colombia en este momento.
0: 8:15. Muy bien, 8:15 en temprano, es más bacano.

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1: ¡Junípero!
2: Oiga, y el man prácticamente vendía perros.
0: Vendía perritos o perros calientes.
1: Alemán, ¿cuál?
0: O sea, hot dogs o guau guau.
2: Perro guau guau de pulgas, que te listo, cargan listo, listo. Pulgas.
0: Okay.
2: Le dije, ¿y cómo le va con la venta de perros? Dijo, bien, sí, bien, yo he ganado mucha plata vendiendo. Le dije, ¿cuántos perros ha vendido? Dijo, uno.
0: ¿Cómo así? ¿Uno?
2: ¿Y acaso en cuánto lo vendió? Uh-huh. Dijo, no, es que yo el perrito lo vendo en 300,000 pesos.
0: ¿Cómo así?
1: ¿Sí?
2: A ver, no le entiendo. ¿Cómo así que ha vendido uno? Usted lo vende en 300,000 y gana mucha plata. Sí, claro, yo ya 12, 15 millones mensuales.
0: ¡Uy, santo!
2: ¿Pero qué estamos haciendo? Pero entonces, ¿cuántos perros ha vendido? Dijo, uno solo. Bien, pero explíqueme, dijo, es que yo, este perrito es el único perro que tengo y el único que he vendido.
0: Ajá.
2: Pero es que yo lo vendo y el hijo de madre al otro día vuelve a la casa.
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1: ¡Ya que vení! ¿Le puedo hacer una pregunta?
0: ¡Buenos días, rana! ¿Qué va a preguntar?
1: ¡Ya que vení! ¿Le puedo hacer una pregunta?
0: Pregunte.
1: ¿El
0: doble de la gente 007?
1: ¡Sí!
0: No, no sé, dígame.
1: ¡Pues de la gente 0014!
2: ¡Ah, pero qué estamos haciendo!
3: Ya le
2: iba a dañar el chiste.
1: ¡Yo lo vi con las intenciones asquerosas!
0: ¿Cómo el de cuánto valía la boleta?
1: ¡Ay, no, si no se la sabe! ¿Qué?
0: 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A ver.
1: Ya que vení, le hago otra pregunta.
0: A ver, pregunta.
1: ¿Qué hace Romeo Santos caminando con un celular?
2: ¿Qué hace Romeo Santos?
3: No. ¿Qué hace?
1: ¡Va chapeando!
2: ¿Y qué hace un perro con un taladro?
0: ¿Qué hace un perro con un taladro?
2: Taladrando.
0: ¿Y dónde viven los peces ricos, los millonarios y los gomeros?
2: ¿Dónde viven?
1: ¿En dónde?
0: En el océano.
1: ¡Océano!
0: Y el que nos enseñaron esta mañana. Cuéntelo usted, Leo. ¡Cuéntelo! ¿Por qué se murió el pez locutor?
1: ¿Por qué? Porque salió al aire.
0: 9.24.
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0: Mañana 24 minutos, 9:24 en temprano, es más bacano. Tenemos invitado a esta hora de la mañana en la cabina olímpica, muchachos. ¿De quién se trata, Leo?
3: Se trata de una persona que viene de Mogotes. Saludos para mi gente, nuestra gente de Mogotes.
0: ¡Mogotes!
1: Son oyentes fieles de la emisora.
0: Cueva de los pájaros, están Mogotes.
3: Ustedes conozcan a Luis Durán y la historia de Luis Durán. Un artista, hermano. O sea, ya un artista salió de las drogas. Una persona que se...
2: Primero realizó, entró, ¿no? Primero, sí, por aquello de que,
1: mis amigos,
2: ah, eso no pasa nada.
3: No se preocupe que eso no pasa nada.
1: Que quiero tener amigos y toca encajar con ellos.
0: Yo lo sé controlar, dicen. Yo lo sé controlar.
2: Pero que él nos cuente.
3: Mire, Luis vivió en las calles.
2: Sí.
3: Es drogadito y todo. Luis, bienvenido a la emisora en primer lugar, mi hermano. ¿Cómo estás?
6: Hey, bueno, primero que todo, muy buenos días para todas las personas que nos escuchan en este momento. Y gracias, pues, a ustedes por brindarme este espacio.
3: Bueno, Luis, rápidamente, hermano, cuéntenos su historia.
6: Bueno, parte de cuando tenía aproximadamente 13, 14 años, eso de que, venga, pruebe aquí, mire a ver qué tal se siente el cigarrillo.
3: Sí.
6: Partiendo de eso, ya a los 15 años, ya se subió de nivel comencé a fumar marihuana. Okay. De ahí, pues como ustedes bien lo decían, para uno encajar, ese es uno de los grandes errores que uno comete. Entonces uno continúa. Y lo que dijo allá mi amigo también es, no, yo lo manejo, yo lo controlo. Eso es una gran mentira.
2: Una pequeña pausa. Sí, una pequeña pausa y una pregunta pringamosera. O un mensaje que usted le diría a un senador que fue candidato inclusive a la presidencia, que dijo, no está comprobado que la marihuana dañe las vías de nadie. ¿Qué le dice a usted a ese señor en este momento?
6: Que eso es una gran mentira. Ese es el primer, digámoslo así, paso exactamente para terminar uno volviéndose un drogadicto.
3: Acabando con la vida de uno. Bueno, Luis, una persona que se rehabilitó, ¿hace cuánto ya se rehabilitó, Luis?
6: Bueno, al momento de caer en prisión.
2: Mire cómo es la vida, la droga lo lleva a prisión. Listo.
6: Droga me lleva a calle sí, me lleva a prisión. Eso fue en el año 2011. Tuve un tiempo de reflexión muy corto. Fueron 4 días encerrado en un lugar que llaman La Perrera. Yo caí por hurto agravado y calificado.
2: Imagínese usted.
6: En ese momento no sabía quién era yo ni qué era lo que había hecho. Estaba totalmente llevado. Al momento de yo llegar allá a ese lugar, la famosa Perrera, el subdirector de la cárcel me dice, aquí va a tener tiempo suficiente para pensar bien las cosas. Asimílelo, trate de llevarlo con calma y mire a ver si puede cambiar su estilo de vida. Resulta y pasa que yo llego a la cárcel un viernes, me tocó pasar viernes en la noche, sábado todo el día,
3: domingo y el lunes
6: era festivo, no me pasaron al patio sino hasta el martes. Y pues era un espacio muy pequeño, una celda de
3: La Perrera,
6: una celda,
3: el nombre lo dice,
6: exactamente, y de todo menos a buen olía ella.
1: Imagínese usted.
6: Entonces en ese pequeño tiempo de estar allí, comencé a trabajar esas palabritas que ese señor me dijo en ese momento.
3: Okay.
6: Resulta y pasa que ya estando allá, me lleno de una fuerza de voluntad inmensa para decir no al camino que me ha llevado allá.
3: Y de ahí le dio por volverse artista. Bueno, uno siempre tiene un talento, un don en uno, y el talento y el don de Luis Durán está tratando de yo digo que esto es romper un récord Guinness. Cuéntanos qué es lo que y lo voy a invitar para que ahorita más adelante se vayan a nuestra cuenta de Instagram arroba Olímpica Bucaramanga, porque vamos a dar a conocer el talento que tienes. ¿Qué es lo que estás dando a conocer a Colombia?
6: Bueno, precisamente ya aprendí por voluntad propia a elaborar manillas. Okay. En mostacilla, estando en ese en mostacilla,
2: las pepitas esas, las de pepitas,
6: exactamente. En ese momento se me vino la idea de cómo quedaría algo distinto elaborado en ese material. Para pandemia comencé a trabajar ese proceso. Actualmente llevo trabajando un mural que mide 2.30 metros, tiene 820.000 mostacillas, y la idea es que sea mi carta de presentación a nivel departamental y a nivel nacional para darme a conocer con este nuevo arte.
3: Eso te iba a preguntar, Luis, ¿cómo te pueden seguir en redes sociales? ¿Cómo te pueden buscar? Número telefónico, toda la información.
6: Mi segunda oportunidad, Rayapiso Luis.
3: Mi segunda oportunidad, Rayapiso
6: Luis.
3: Mi segunda oportunidad, Rayapiso Luis. Así, vayan, búsquenlo. Ahorita vamos a también a hacer...
0: Ahora todo tiene sentido.
3: Sí, claro.
0: Por eso doña Adela no encontró mostaza el fin de semana en el asado. Si no, que este man cogió 240.000 mostacillas. ¿Ah?
3: Sí. ¿Cuánto lleva creando eso?
6: 30 meses.
3: ¿Cuánto cree que le haga falta para terminarlo?
6: Aproximadamente unos 5 meses.
3: 5 meses más. Es decir, a final de año ya lo tiene ya listo.
6: Siempre y cuando tenga los recursos.
3: Ok, bueno. Número telefónico donde cuenta.
2: Para que la gente ayude, para que la gente empuje ese barco.
6: 320-412-0470.
3: 320-412-0470. Vea, si usted quiere apoyar el talento de Luis Durán, que ahorita más adelante vamos a hacer una nota y vamos a subirla a través de nuestra cuenta de Instagram, arroba Olímpica Bucaramanga, pues esté pendiente. de las redes sociales de Luis Durán, o si no, llámele y ayúdele también.
2: Una manito.
3: Una persona que hace ya varios años no está en el mundo de la calle, en el mundo que no deja nada, y lo puede llamar o le pueden mandar mensajes también a ese número. 320-412-0470. 320-412-0470. Luis, gracias por venir y contarnos tu historia en la emisora del primer lugar olímpica.
6: No, gracias a usted por darme este espacio. Quiero de pronto dar algo. Si hay la posibilidad de alguna de las personas que me está escuchando que quiera hablar conmigo, que pronto tenga algún hijo metido en ese cuento.
2: Okay. Usted sabe porque tiene el testimonio real de cómo sacarlo de la droga.
6: Exactamente. También me gustaría llegar a la población estudiantil, okay, ya que pues es un punto bastante vulnerable hoy en día respecto a eso.
3: Bueno, mi señora, así que si usted está pasando por este caso, pues usted se puede comunicar con Luis Durán. 320-412-0470. 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

si escuchas

0: posesionados, que llaman...
1: Posesivos.
0: No,
1: posesionado es ponerle una posesión o en una posición, y posesivo es que la posee. ¿Usted quiere que la posee o que la ponga en la posición?
0: Pues a ver, les cuento lo que me pasó y ustedes me dicen si es posesionado.
1: Y si está tareto, la posea.
0: A ver, ¿qué pasó? Yo iba arregladita porque ustedes saben que yo me arreglo. Me arreglo. Y me iba a dar una vuelta con mis amigas. Y el poseedor ese del alirio se para y me dice: oiga, señora. Señora, usted es mía y pa' la calle no va.
1: Vea, pues.
0: A ver. Yo no conozco a nadie que se llame mía. Porque yo me llamo Isabela y voy saliendo. ¡Adiós!
2: Oiga, pero a la hora uno de conquistar, siempre jodió yo.
1: ¿Por qué?
2: Una muchacha que yo estaba ahí echándole a los perros que llaman.
1: Sí.
2: Dice: Marcelinda, usted me gusta mucho.
1: Quisiera. Se votó, pero de buche.
2: Quisiera tener algo con su merced. Yo quiero algo especial de ti para mí. Dijo: ay, señor Junífero, qué pena con usted, pero mi corazón le pertenece a otro hombre.
1: Vea, pues.
2: Dije: hagamos un negocio, su merced. A él dele el corazón, que yo quiero otra cosa.
1: 9:38. Vamos a cerrar las noticias de hoy.
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5: Bueno, titulares, el balance de lo que está pasando hasta el momento en Colombia. El terremoto ya en Colombia deja 169 muertos. Tengo un balance general. Escuche cómo va hasta el momento esto. Fallecidos ya subieron a 176, desaparecidos 195, edificios colapsados 48, centros educativos afectados 768, vías 69, acueductos 15, heridos 2.509, viviendas destruidas 1.115, viviendas averiadas 6.862, centros de salud afectados 77, centros comunitarios afectados 371 y aeropuerto 1. El Papa León se acaba de comunicar también, acaba de enviar un mensaje. Por otro lado, John Arias, jugador de la Selección Colombia, también acaba de enviar un mensaje y todo el apoyo. Bucaramanga coloca lugares, centros de acopio para que las personas puedan llevar sus ayudas. Alcaldía de Bucaramanga, ubicada en la calle 36, número 1042. Banco de Alimentos de Bucaramanga, sede principal en la carrera 20, número 1145, barrio San Francisco. De lunes a viernes, desde las 7:30 hasta las 4:30, jornada continua. La Universidad Industrial de Santander y los estudios de Olímpica Estéreo, la emisora del primer lugar. Por otro lado,
0: Centro de Loco.
5: Acopio, señora. Por otro lado, países que ya se han comunicado y que están enviando su ayuda: Venezuela, México, Chile, El Salvador, Ecuador, Bolivia, Perú, Paraguay, Cuba, Panamá, Honduras, Guatemala, Nicaragua, Ucrania, España, Italia, República Dominicana, Costa Rica, Portugal, Suiza, Israel y Estados Unidos, que envió 15,5 millones de dólares. La acaba de destinar. El fútbol profesional colombiano no tendrá partidos, están aplazados. Por otro lado, el gobierno declara desastre nacional tras terremoto y muchos influencers, muchos famosos han mostrado su cariño, su afecto. Uno de los influencers y deportistas más reconocidos de Colombia, como lo es Tatán Mejía, perdió su casa en su totalidad.
0: Benditos a mi Dios también.
5: Se le vino al piso la casa y la perdió todo, todo es todo. El presidente envió ya su apoyo, su ayuda a todas las personas necesitadas. Bucaramanga también se suma a las ayudas por parte de la alcaldía de Bucaramanga. Encuentran con vida bajo escombros a mamá y bebé que tenía meses de nacido. Y hasta ahí las noticias. Lo que está pasando en Colombia, lo que está sucediendo, obviamente se lo vamos a seguir informando en la emisora del primer lugar. Son las 9:41. 9:41 en Temprano en Mapacana.
1: Perdón, 9:41. Ay, no, está china, hijo de madre.
0: Pero ¿por qué me trazas?
1: Yo no creo que usted sea tan buen ejemplo para la sociedad, la verdad, niña ranita. Es que usted a veces es muy grosera y eso no me gusta.
0: Soy grosera, es como sapo también.
2: Oiga, pero ¿qué estamos haciendo?
1: ¿Se da cuenta? Por eso digo que no es un buen ejemplo para los niños.
0: Es que la profesora es la guina.
1: Ajá.
0: Por todo lo que pasó ayer.
1: Sí.
2: Ay, ¿qué pasó?
0: Allá de la escuela que salían corriendo por el temblor.
1: ¿Qué pasó?
0: Porque ayer tembló, ustedes sí supieron.
1: Claro, no, obvio.
2: Una tragedia en el país.
0: Un ¿cómo se llama eso? Un
5: terremoto.
0: Eso. ¿Cómo fue que iba?
5: Terremoto.
0: Eso es lo que dijo don Leo. Eso que fue el terremoto.
5: ¿Qué tal esta pregunta?
0: Entonces, ella dijo, vea, niña ranita, ¿ustedes qué va a la emisora? Sí, ella iba a decir, vea, niña ranita, ¿ustedes qué va a hacer la emisora? Enséñele a todos los oyentes,
5: sí,
0: que tener una mochila de emergencia.
1: A ver, parece que esto sí es serio lo que va a decir Ranita. Entonces prestemos atención.
0: La mochila de emergencia, que precisamente es para eso. ¿Para qué?
1: Emergencia.
0: Hay que dejarla en un lugar fácil de alcanzar y cerca de una salida. No hágalo de mi tía, que la metí allá en la caja donde están los zapatos llenos de pecueca y si no la encuentra.
2: Vea pues.
0: Mochila de emergencia.
1: ¿Qué debe tener?
2: ¿Qué debe contener? A ver.
0: Agua potable para varios días.
1: Sí.
0: Alimentos no perecederos y fáciles de abrir.
1: Ah.
0: Linterna y pilas de repuesto.
1: Ok.
0: Radio portátil

0: power bank.
1: Ah, un power bank.
2: Para que usted pueda cargar su celular. Okay. Y los cables del celular. Tiene que llevar un botiquín.
1: Ok, sí, un botiquín, sí, sí.
2: Que lleve gasas, vendas, el alcohol antiséptico, curitas y guantes. Y más porque usted le puede poner ahí, por ejemplo, pastillitas de se toma no me malfred y pastillitas de Lomotil y esas cosas que son básicas. Medicamentos personales necesarios. Si usted sabe que la abuelita sufre, por ejemplo, de gastritis, pues usted pone unas pastillitas de la abuelita.
1: Sí.
2: Que si, por ejemplo, la mamá tiene nervios siempre, entonces usted sabe que en ese entonces le van a dar más nervios.
1: Claro.
2: Pone unas pastillitas de los nervios.
1: Claro.
2: Que si, por ejemplo, el zorro que le da tanta diarrea, pues usted le pone las pastillitas.
1: ¿Se tenía, era necesario que revelara eso?
3: Pero ¿por qué tiene que contar todo?
1: ¿Era necesario que revelara eso?
2: Pues es que tengo que hacer bien la tarea.
1: Luego dice que porque yo no la quiero tanto, ¿no?
2: Bueno, tiene que tener la...
1: Yo no le digo a los olimpiquistas que usted no se baña.
2: Ay, ellos saben que yo no me baño. Las mochilas deben tener tapabocas.
1: ¿Las qué?
2: Las mo-

0: yo le di el zorro papel higiénico, toallitas y elementos de higiene, bolsas plásticas resistentes, toca que no las compren porque esas no resisten.
1: Se le rompen, usted mete la mano en tenga.
0: Copia de las llaves importantes de su casa, okay, o de su carro. Si me entiendes,
2: sí,
0: debe tener algo de efectivo.
1: Tiene
0: que guardar una plática porque usted no sabe lo que vas a necesitar.
2: Oiga, sí, es verdad.
0: De pronto con eso se pueda solucionar alimentos, medicamentos, pueda ayudar en, más en la emergencia.
1: Ajá.
0: Copias de documentos importantes.
1: Esa es la parte también.
0: Esa también es muy importante. Espero tienes que echarlas ustedes en una bolsa impermeable porque chupronón que se pueden mojar y se dan.
2: Okay.
0: Si tiene mascotas, comida, agua, correa, no la correa, no, porque mi tía me pega.
2: Eso sí que no haga falta, correa, darse la línea, ¿no?
1: Correa para la chinita, para.
0: Ah, correa transportadora y medicamentos. Y lo más importante que dijo la profesora Regina, ¡conserva la casa!
2: ¡No, rana!
1: Conservando la calma.
2: Chao, niña, mire a ver si se educa.
0: Que
2: se eduque.
0: Usted
2: que es grosera.
1: Una chinita culicagada.
2: Así que la dejen sin recreo en el colegio. Yo que no la dejen salir. Pero ya cuando entre otra vez, que le quiten el recreo. Que la paren en la pared con las manos arriba.
0: ¡Ay, no! ¡Eso no se hace!
3: ¡Pendiente! Ya venimos con un mensaje de cumpleaños, envíe nota de voz. ¿Quién está cumpliendo años? Hágala ver a través de nuestro WhatsApp 20 66 28 977. ¿Quién está cumpliendo años?

0: momento de saludar a los cumpleañeros Olímpica. Todos aquellos que un día como hoy llegaron a este mundo y que están celebrando, tienen la fortuna de celebrar hoy un año más de vida. Los vamos a...
1: ¡Celebre! ¡Mire, yo!
0: ¡Celebren, sí!
1: Compartía con el zorrito un mensaje que dice: mañana, dígale hoy a esa persona que la ama, celebre la vida. Si usted tiene un cumpleañero hoy, celébrele esa vida. Si no se lo celebran, celébreselo usted mismo.
0: Es verdad.
1: Diga hoy, perdóneme, diga hoy, te amo. Diga, disfrute hoy, porque muchos esperaron, mañana voy a ir a verlo, mañana hablamos, mañana esto, y esos que esperaron mañana.
2: Si usted me debe, páguenme hoy, porque para qué van a esperar
3: oiga,
1: mañana. No, pero estoy hablando en serio, deje la abogada, no me saque la piedra.
0: Bueno, cumpleañeros Olímpica, muchachos. ¿Quién está de cumpleaños hoy?
1: No me gusta que un hijero me deje nada.
0: ¿Quién cumpleaños hoy?
4: Llegó el momento de felicitar a esas personitas que papito Dios hoy les está dando la oportunidad de un año más o un día más de vida. Saludos para

0: está de cumpleaños, la saluda a sus amigos, familiares en el barrio Aldea Media. Yo escuchando Olímpica Cero se metió. Doña Ela, ¿quién tiene por ahí para saludar?
1: Saludos. Ay, pero
2: señora.
3: Yo saludo a todos los cumpleañísicos. No tengo ninguno en especial, okay. Pero los saludo a todos. Les deseo vida, prosperidad, armonía, alegría, paz. Y que encuentren una mujer tan maravillosa como yo.
2: Mira tú. Mensajes en el WhatsApp Olímpica.
0: El bendito favor. Audios que nos envían a través de nuestro WhatsApp. Por acá tenemos.
4: Muy buenos días. Yo escuchando Olímpica Estéreo para felicitar a Mariana y a María Ángel Peña, que están cumpliendo 11 añitos. Que mi Dios me la siga bendiciendo, me la siga dando sabiduría, me la siga dando entendimiento. Son unas niñas de mucha bendición. Las amo.
0: Bueno, vean. No. Saludos, saludos. Buenos días, lindo. Saludos para Wilson Mesa, el popular Mechita.
1: Y Mesa, Mesa, que más aplauda.
3: Le mando la chicha.
0: Saludito para ellos, saludito para todos los que hoy, papito Dios, nos está bendiciendo con un año más de vida y le decimos.
2: ¡Feliz cumpleaños!
3: ¡Feliz cumpleaños!
1: ¡Y que lo coja próspero a todos!
0: ¡Junífero!
3: ¿Y cómo dice Junífero?

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1: Mire, Carlos Arnulfo, déjeme la emisora olímpica que me va a sonar la canción que a yo me gusta porque le doy en esa jeta.
2: DJ Jason, el Kamikaze.

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2: Hola, ¿qué tal, amigos? Soy Jason Jiménez y yo también escucho Olímpica Estéreo, la emisora que se metió.
0: Hola, buenos días, buenos días, buenos días, buenos días, buenos días. Marte, ni te cases, ni te embarques, ni el príncipe te apartes. 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

0: ¡Comenzamos!
1: ¡El turno de la alegría! ¡El de la sintonía olímpica total! ¡Femenio!
0: Y aquí estoy bajo la dirección y programación de...
1: ¡Cora! ¡Claudia! ¡Pagotti!
0: La directora más exitosa y sensual de la radio santandereana por encima de todos.

0: nada.
1: Santanderiano que se respete. ¡Eh! ¡Olimpiquista! ¡Olimpiquista que se respete! ¡Es Búcaro!
2: Voy a activar el WhatsApp 320-6628-977. Ya le puedo decir en dónde pueden ir a dar sus donaciones. Aquí en Olímpica, ah, bueno. Aquí en Olímpica pueden traer sus donaciones para los damnificados del terremoto ayer en Pereira, Cali, Manizales. Pero aquí en Olímpica pueden venir, calle 33, número 2615, Cañaveral. Déjamelo ahí. Calle 33, número 2615, Cañaveral. Hoy por ti, mañana por mí. No se les olvide eso. Hoy por ti, mañana por mí. Voy a activar el WhatsApp 320-6628-977. WhatsApp.
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2: No hay que olvidarnos de nuestros hermanos de Cali, de Pereira, de Manizales, sobre todo el Chocó, donde fue el tema más afectado, el tema del Chocó. Envían nota de voz, en la nota de voz, Príncipe, yo, escuchando Olímpica Estéreo, se metió. Me hace un hombre de dónde me llama, me dice que está haciendo hasta ahora. Si quiere enviarme sus saludos, dedicaciones, cumpleaños, clasificados, quiero que me digan cómo amanecieron hoy, cómo se sienten hoy. 320-6628-977. 320-6628-977.
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2: Nota de voz, en la nota de voz, Príncipe, yo, escuchando Olímpica Estéreo, se metió. Me hace un hombre. ¿De dónde me llama? ¿Cómo se siente hoy? ¿Cómo amaneció hoy? ¿Qué está haciendo hasta ahora? Si quiere me envía sus saludos, dedicaciones, cumpleaños, clasificados.
4: Nervio, pero bueno.
2: Y ahí vamos haciendo turno de la alegría olímpica. La emisora del mejor vallenato.
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6: El príncipe de príncipes en Olímpica es mi hermano Willy Santamaría, el príncipe de la alegría. Te lo dice a mí el Chiche Martínez.
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de este lado les saluda Eddie Herrera y es para decirles que el príncipe de príncipes en Olímpica Estéreo es mi gran amigo Willy Santamaría, el príncipe de la alegría. Te lo dice Eddie Herrera.

0: atención, necesitamos un taxi. Que tenga como una baranda arriba del taxi, como para llevar cosas arriba del taxi. No sé si alguien o un Uber o alguien que nos ayuda a llevar eso. Necesitamos un taxi. Para que nos esté escuchando, que venga aquí para Olímpica, un taxi, pero...
1: Báilalo, Rocky, báilalo, Rocky.
0: Que tenga parrilla arriba. Necesitamos llevar unas cosas. Que se acerque de una aquí a Olímpica, calle 33, número 2615, Cañaveral. Calle 33, número 2615, Cañaveral. Un taxi que tenga parrilla en la parte de arriba para llevar unas cosas. No son pesadas, tranquilos, no son tan pesadas. Por eso necesitamos llevar algo grande arriba. Vénganse para acá, para Olímpica, calle 33, número 2615, Cañaveral. Calle 33, número 2615, Cañaveral.

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3: ¡Báilalo, Rocky!
4: Están preguntando por acá el... ¿Podría decirme, Willy, exactamente el centro de acopio en Real de Minas? Yo me encuentro en Madrid, España. El centro de acopio en Real de Minas.
5: Ya le digo. Bueno, en Real de Minas no tengo, pero tengo Alcaldía de Bucaramanga. El Banco de Alimentos de Bucaramanga en la sede principal en la carrera 20-1146 San Francisco. Hay un punto habilitado en el centro comercial La Quinta, primer piso, y aquí en Olímpica, calle 33, número 2615, Cañaveral. También en la entrada principal sobre la carrera 27 de la UIS. Son centros de acopio para que usted haga esa donación. Recuerden, hoy por ti, mañana por mí. Mayra Camila, que se encuentra cumpliendo años en el día de hoy en Chima, Santander. Saludos a mi gente de Chima, Santander. Feliz cumpleaños a Mayra. ¿Qué más me dicen por acá? Hola, buenos días, buenos días, buenos días.
6: Buenos días, buenos días. Para enviar un saludo aquí para la Granja Villaligia, para Don Luis y para Duan Marlon. Y Garay, un saludo muy especial aquí de parte de Jairo Tarazona.

0: Osvaldo, hola, buenos días.
1: Willy, buenos días, ¿qué estoy haciendo? Escuchando Olímpica Estéreo. Un saludito aquí para la gente de Procontroles, Proyectos y Controles de Ingeniería, aquí en el Parque Industrial Simura, Florida Blanca. Buen día.
0: Buen día. Aparte, ni te cases ni te embarques, ni del príncipe te apartes.
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0: La única en el corazón del doctor Alex Gerezo, hoy de cumpleaños. Me sorprende la edad que está cumpliendo. 48 años. Y Claudia está cumpliendo 48 años. Pero se ve joven, sí. Está vieja, pero se ve joven. 48. Ingrid Caterine Rojas, la única en el corazón del doctor Alex Gerez. Un abrazo. Katy.
1: ¡Felicidades!
0: ¡Feliz cumpleaños!
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0: ¡Se va Fajaro y el doctor Alex Gerez con Ingrid Caterine!

0: vida.
1: Mucha vida para Katy. Katy de Jerez.
0: Que el Señor siga derramando sus bendiciones sobre ti.
1: Ay, hombre. Oh,
2: oh, oh, Olímpica.
1: Me imagino el odio que me tiene por este saludo.

0: forero.
1: ¡Qué sentimiento, Hernán Forero! Esta canción es una canción original de Alejandro Fernández. Muy bien versionada por mi hermanito Hernán Forero.

0: Hernán Forero, talento olímpica. ¡Oh!
1: ¡Olímpica!
2: Mónica Montes y Adrián Mateu.
0: Eso se llama Canta Corazón. Originalmente Alejandro Fernández, pero la versionó muy bien mi hermanito Hernán Forero.

0: Quiero volar la combinación vallenata. Con razón. Ahora sí. Quiero volar la combinación vallenata a las 11 de la mañana, 27 minutos. Salir.
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4: la creo.
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0: Aquí estoy, soy yo.

0: Para la primera. Era bendito. Oye.
1: ¡Yara! ¡El turno!

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1: Claro, mejor avisemos antes de que pase algo.
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0: 1976. Para esta canción que se llama Compañera, compañera de mi vida.
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0: El acordeón lo hacía Ismael Rudas.
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0: Canción de Daniel Celedón Orsini. Por eso al principio dice Juancho. Daniel Celedón Orsini. Escucha tu sentimiento.
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0: 1976. De la inspiración de Daniel Celedón, tío de Jorge Celedón. Compañera, ya estamos en Vallenatos Olímpica. Hola, buenas tardes, buenas tardes, buenas tardes.
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0: Y aquí estoy bajo la dirección y programación de
3: la doctora Claudia Pagotti,
0: la directora más exitosa y sensual de la radio santandereana, por encima de todos a la orden, que vende. Yo soy Willy Santa María, tu príncipe de la alegría.
4: Escúchame, escúchame, para que te conozcan.
0: ¿Le debemos algo? Ah, con razón.

Bueno, seguimos. Avancemos. ¿Se acuerdan de esta canción? ¿No se acuerda de esta canción? No. Quise cultivar un amor y he quedado solo. Creo que sembré en tierra mala, no supe sembrar. 1995. ¿Qué estabas tú haciendo en 1995? ¿Está en las de su papá? Ah, ok. 1995. Aquí están los Chiches Vallenato, la voz de Amin. Amin Martínez, el gringo Ney Ramos al acordeón. Esta canción de José Antonio Moya Mollita se llama Tierra Mala. Vallenato de Oro Olímpica comenzó.

0: canción de la autoría de José Luis Valencia. Bien imbatible del año 2006, mi hermanito Peter Manjarrés.
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0: Ave María Lola.
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0: Bueno, torta de cumpleaños.

0: usted sabe de alguien que hoy esté cumpliendo años, si usted sabe de alguien que hoy esté cumpliendo años, me envía nota de voz al WhatsApp Olímpica 320-6628-977. 320-6628-977.
1: WhatsApp.
0: WhatsApp 320-6628-977. Me envía nota de voz. Si usted sabe de alguien que hoy esté cumpliendo años, en la nota de voz me dice así: Príncipe yo, y me canta escuchando Olímpica Estéreo, escuchando Olímpica Estéreo. Se metió. Me da el dato de la persona que está cumpliendo años hoy con número de teléfono y listo. Ojo, si usted sabe de alguien que hoy esté cumpliendo años, me envía nota de voz al WhatsApp Olímpica 320-6628-977. Y en la nota de voz, Príncipe yo, y me canta escuchando Olímpica Estéreo, escuchando Olímpica Estéreo. Se metió. Ya el dato de la persona que está cumpliendo años hoy con número de teléfono y listo para que participe en la torta de cumpleaños que entrego después de la 1:30 de la tarde. Ahora, si usted que me está escuchando, usted, si usted que me está escuchando, usted es el que está cumpliendo años, usted, pues usted me envía la nota de voz al WhatsApp 320-6628-977. 320-6628-977, nota de voz. En la nota de voz, Príncipe. Bueno, usted que está cumpliendo años hoy y me está escuchando a esta hora, me tiene que decir así en la nota de voz: Príncipe yo, escuchando Olímpica Estéreo, escuchando Olímpica Estéreo. Se metió. Yo, después me dice: yo estoy cumpliendo años hoy. Mi nombre es tal, me hace un número de teléfono y listo.
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vallenato es Juanca Coronel. Yo no quería salir. Mentira. La mentirosa. Que ya se iba a dormir. De repente. Pero voy al WhatsApp 320-6628-977. Vamos al WhatsApp. Vamos a ver qué me dicen en el WhatsApp. Estoy... ¿Cumpleaños? ¿Quién cumple años hoy? 320-6628-977.

0: Hola, Karen, hola, buenas tardes, buenas tardes, buenas tardes.
1: Willy, Willy, Willy, lo escucho Olímpica Estéreo, te metió, te metió.
0: ¿Qué pasó, papi? ¿Qué pasó?
2: No soy bonito y yo no soy.
1: Willy, Willy.
0: Willy, Willy, Willy, Willy. A ver qué me dicen por acá. Saludos de cumpleaños. Saludo para el cumpleañero más papacito, que cumpla muchos años más con la bendición de Dios. Siempre de parte de Zuli, Karen y Sandra, con la canción Que Dios Te Bendiga de Peter Manjarrez para Luis Emel Sepúlveda. Luis Emel Sepúlveda. Me dice por acá, se ofrece señora para casa de familia externa. Como la referencia, info 311-452-2974. 311-452-2974.
3: Príncipe, yo escuchando Olímpica Estéreo, se metió para felicitar a Mariana y a María Ángel Peña, que están cumpliendo 11 añitos. Gracias, Diosito, por haberme regalado esas dos princesas, esas dos nietas, esa motivación, las amo. Muchas bendiciones, bendiciones en salud, prosperidad y abundancia.
0: Amén. Hola, Carebola. Buenas tardes, buenas tardes.
4: Yo escuchando Olímpica Estéreo, se metió escuchando Olímpica Estéreo, se metió. Está cumpliendo años Nazwin Mena Castillo, el niño de 7 añitos, que lo saluda la nona, el nono, las tías, la mamá y el papá y los primos. No, en el barrio Girardot. Escuchando Olímpica Estéreo, se metió.
0: Eso. Hola, Care, hola.
5: Príncipe, escuchando Olímpica Estéreo, se metió. Hoy mi sobrino Joan Sebastián Esteves Alarcón está cumpliendo años. Él es enfermero de la Internacional. Su tía Consuelo le desea un feliz cumpleaños, que Dios lo bendiga, que Dios le conceda muchos años más de vida, para que nos siga acompañando, para que siga en esa linda labor de enfermero. Muchas bendiciones y que pase un excelente día.
0: Amén.
5: Feliz cumpleaños, sobrino.
0: Eso es lo que quiero, mire. Si usted sabe de alguien que hoy esté cumpliendo años, me envía nota de voz al WhatsApp Olímpica 320-6628-977. 320-6628-977. Si usted sabe de alguien que hoy esté cumpliendo años, me envía la nota de voz. Y en la nota de voz me tiene que decir así: Príncipe, yo, y me canta. Escuchando Olímpica Estéreo, se metió. Ya el dato de la persona que está cumpliendo años hoy con número de teléfono y listo. Ahora, usted que me está escuchando, usted es el que está cumpliendo años hoy. Si usted me está escuchando a esta hora y es el que está cumpliendo años hoy, pues usted me envía la nota de voz de esta manera. Príncipe, yo, y me canta. Escuchando Olímpica Estéreo, se metió. Segundo me dice, yo estoy cumpliendo años hoy. Mi nombre es tal, me hace un número de teléfono y listo.
6: Canto de noche y de día, estoy cantando un vallenato y pa' Willy Santa María, de parte de Penchi Castro.
0: El galán del vallenato.
6: Y José Carrera.
0: Señorita. Hola. Buenas tardes, buenas tardes.
7: Chico Castro, no te quiero, manito.
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0: escuchándolos desde Olímpica, donde me escuchan todos los días. 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

0: Mi amor para toda la vida, ahí estamos. Diomedia, no. Poncho Zuleta.
1: A la una de la tarde, 23.
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1: Dice la doctora Claudia Pagotti, pilas a pegar carrera. Están sonando los Zuleta. Vienen este mes a Bucaramanga. Bueno, viene Poncho Zuleta este mes.
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1: Antes estaban los chiches, un solo cuerpo.
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1: Estaba sonando y Silvio Brito con Historia de Amor, que también viene este mes a Bucaramanga el maestro Silvio Brito. Lo voy a tener en mi turno al maestro Silvio Brito. El 22 de agosto en la tarde lo voy a tener aquí en mi turno. Mi hermanito Silvio Brito. La voz más clara, la voz más diáfana, transparente. Así como canta en este momento, así está cantando Silvio.

0: Hola, Consuelo.
1: Príncipe, escuchando Olímpica Estéreo, se metió. Hoy mi sobrino Joan Sebastián Esteves Alarcón está cumpliendo años. Él es enfermero de la Internacional. Su tía Consuelo le desea un feliz cumpleaños, que Dios lo bendiga, que Dios le conceda muchos años más de vida, para que nos siga acompañando, para que siga en esa linda labor de enfermero. Muchas bendiciones y que pase un excelente día. Feliz cumpleaños, sobrino.
0: Eso. Hola, Carebola. Buenas tardes.
2: Yo, Isabel Peñalosa, estoy cumpliendo años hoy, junto con mi esposo José Darío. Celebrando un día más de vida, yo escuchando Olímpica Estéreo. ¡Se metió!
0: ¡Ay, qué bonito! ¡Hola, Carebola!
3: Príncipe, yo escuchando Olímpica Estéreo, ¡Se metió! Príncipe, mi hija Ana Sofía Castro Díaz está cumpliendo 11 añitos. 11 añitos en el día de hoy, 11 de agosto. Dios le bendiga, príncipe.
0: Amén. Avancemos.
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1: La 1:40.
2: ¡Compadre! ¡Jorge Luis Alfonso López! ¡Usted sigue siendo el rey!
1: ¡Hola, carebola!
3: Muy buenas tardes, príncipe. ¿Qué estoy haciendo yo escuchando el intento de tío para felicitar hoy al gato Félix, que está cumpliendo años? Que Dios lo bendiga y lo proteja para participar en la torta. La calidad no cuesta más.
1: El gato Félix hoy de cumpleaños, un abrazo. Príncipe, hola, desde Málaga.
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1: Luego desde Málaga, la mejor empresa de entretenimiento de la provincia de García Rovira. ¡Párchese! Y ya. ¡Párchese y ya se llama! Bueno, buenas tardes. Mi papá está de cumpleaños. Para desearle feliz cumpleaños, mi mamá Isabel y mi papá José Marín. Gracias, Olímpica Estéreo se metió. Hola, Willy Santa María, el príncipe de la alegría. Se ofrece, señora, para cuidar persona mayor. Llamar al celular 317-322-4734.
4: Príncipe, yo escuchando Olímpica Estéreo, se metió para felicitar a Mariana y a María Ángel Peña, que están cumpliendo 11 añitos. Gracias, Diosito, por haberme regalado esas dos princesas, esas dos nietas, esa motivación, las amo. Muchas bendiciones, bendiciones en salud, prosperidad y abundancia.
5: Príncipe, yo escuchando Olímpica Estéreo, se metió Príncipe para adelantándome para el viernes, felicitándome, feliz cumpleaños de parte de yo. Se está poniendo vallenato sabroso, qué bueno.
1: Gracias, Wilmar, gracias.
6: Hola, ¿qué estás haciendo? Yo escuchando Olímpica Estéreo se metió. Yo estoy cumpliendo años hoy. Mi nombre es David Dubán Caballero Navarro. Nací el 11 de agosto de 1998.
1: Jorge Oñate.
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0: Se llama la canción No podrán separarnos los Jorge Celedón, Jimmy Zambrano al acordeón. Es que estaba acordándome ayer con el tema del terremoto y esto se me olvidó decirles. Ayer estaba de cumpleaños Aniel Velázquez, el sobrino de Nelson. Ya tiene su agrupación propia.
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0: Este es Aniel Velázquez, escuchen.
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0: Ayer estaba de cumpleaños.

0: Ayer estaba cumpliendo años Aniel Velázquez.
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0: Igualita la voz a Nelson, ¿no?
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0: Con los inquietos del vallenato estuvo un buen rato.
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0: ganador de la torta de cumpleaños. 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Farley.
1: Príncipe, yo, escuchando Olímpica Estéreo, escuchando Olímpica Estéreo, se metió. Príncipe, mi hija Ana Sofía Castro Díaz está cumpliendo 11 añitos. 11 añitos en el día de hoy, 11 de agosto. Dios le bendiga, príncipe.
0: Listo, ganó su hija.
2: Se lo ganó. Buen premio. Ganó. Aplauso público.
0: Ganó.
1: Príncipe, yo, escuchando Olímpica Estéreo, escuchando Olímpica Estéreo, se metió. Príncipe, mi hija Ana Sofía Castro Díaz está cumpliendo 11 añitos. 11 añitos en el día de hoy, 11 de agosto. Dios le bendiga, príncipe.
0: Amén. Eso. Ya me voy a comunicar con él. Vamos a cerrar con Carlos Vives.
1: ¡El

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0: 2 de la tarde, 22 minutos en las tardes olímpicas. 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

0: Alégrame el día, sin ti no puedo vivir. Marcela, así se llama la canción. La hace la familia Andrés. Son las 2 de la tarde, 33 minutos. 2 de la tarde, 33. 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
0: ¡Se metió! ¡Qué rico, pero qué sabroso suena! La familia André, en la emisora del primer lugar, Olímpica 97.7.
2: ¡Ah,

0: las babies, de las chicas, mamacitas.
1: Papacito.
0: Mamacitas.
1: Zorrito.
0: Dime, mi amor.
1: Somos todas tuyas.
0: Me encanta que sean todas mías. Yo también soy todo, todo, todo, toditito de ustedes, mis mujeres hermosas.
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0: Cositas. ¡Hey, mis brothers, los broquis!
2: ¿Pero qué fue lo que hiciste, Torrito? ¿Qué fue lo que hiciste?
0: Mis brothers, que también son olimpiquistas, que están siempre conectados a la emisora del primer lugar. Un abrazo para todos ustedes. Qué bacano que estén pegaditos ya a las tardes olímpicas. Voy con un tema, voy a habilitar el WhatsApp 320-6628-977, 320-6628-977, para que ustedes empiecen a reportarse en esta tarde. ¿Qué? Martes, segundo día de la semana. Párenle bolas. ¿Ustedes qué piensan, olimpiquistas? Revisar, atención, revisar el celular de la pareja es invasión de privacidad o es una forma de descubrir la verdad. ¿Usted qué piensa? Esto es bastante picante, ¿eh? Bastante picante. Si su pareja no tiene nada que esconder, ¿por qué le molestaría que usted revisara el celular? Pregunto, para que ustedes empiecen a enviarme notas de voz. ¿Tiene su pareja derecho a saber la contraseña de su teléfono celular, sí o no? Pregunto, para que ustedes me manden nota de voz. ¿Revisar el celular es desconfianza o muchas veces es intuición? Pregunto, ¿qué pasaría si ustedes encuentran algo sospechoso? Pregunto, ¿mirar conversaciones antiguas también cuenta como invasión? Sigo haciendo preguntas. ¿Su pareja puede pedirle a usted que le muestre los chats del WhatsApp, sí o no? ¿Qué diferencia hay entre revisar y simplemente encontrar el celular desbloqueado? Ay, Dios. Si su pareja dice, mire, mi amor, tome, ahí está mi celular, revise lo que quiere. ¿Usted lo hace o precisamente eso le da más desconfianza? Notas de voz al WhatsApp Olímpica, 326-628-977, notas de voz para que ustedes se conecten en esta tarde de martes, segundo día de la semana. Mis olimpiquistas, segunda habilitado el WhatsApp, ¿listo? Usted revisaría el celular de su pareja, sí. Me va a mandar nota de voz. ¡Ey, zorro! Yo escuchando Olímpica Estéreo, ¿se metió? Mi nombre es, usted me dice, mi nombre es. Estoy desde el barrio tal, zorrito, me dice el barrio en el que está reportando, desde donde está conectándose. A mí me gusta saber en dónde están los radios encendidos con Olímpica. A mí me gusta que ustedes me digan en dónde están olimpiqueando. Me dicen, zorro, yo revisaría el celular de mi pareja, sí. O, zorro, si mi pareja me revisa el celular sin permiso, yo... ¿Qué haría usted? ¿Usted qué haría? O usted me dice, zorro, ¿saben qué? O usted me dice, zorrito, ¿saben qué? No, yo no estoy de acuerdo. Yo pienso que eso simplemente no se debe hacer. O usted me dice, sí, zorrito, eso sí se debería hacer. Bueno, en fin. Usted me manda nota de voz al WhatsApp 320-6628-977. 320-6628-977. Habilitado ya para que ustedes empiecen a enviar sus mensajes en esta tarde a través de nuestro WhatsApp Olímpica. 320-6628-977.
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0: ¡Se metió! 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

0: Somos 3 de la tarde, 6 San City.
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0: Aquí estoy el invitado con ustedes. En esta tarde de martes, segundo día de la semana, en las tardes olímpicas.
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0: ¡Se metió! ¿Se vale o no se vale revisar el celular de su pareja? ¿Se vale o no se vale revisar el celular de su pareja? Ustedes me envían nota de voz al WhatsApp Olímpica 326-628-977, 326-628-977. Me voy para el WhatsApp de una. Hola, ¿qué estás haciendo?
3: Príncipe, yo escucho.
0: Al príncipe ya se fue, papi chula. A ver, por aquí, por aquí, por aquí, por aquí, Tinti. Hola, ¿qué estás haciendo?

0: ¡Ey, zorrazo! ¿Qué estoy haciendo? Yo, escuchando Olímpica Estéreo, se metió. ¡Oyón del Caldas, zorrazo! ¡Múlteme, múlteme! ¡Ey, zorrazo! Sí, obvio, yo debe salir al celular de mi mujer. A ver si tiene plata en X.
1: ¡Hombre, muchacho, claro! Por aquí, hola, ¿qué estás haciendo?
2: Olímpica Estéreo se metió para el final sobre el tema de la tarde. Pues a mí me parece que el que nada debe, nada teme. No veo nada de malo que me revisen el teléfono, me contesten las llamadas o contesten cuando yo no lo puedo contestar.
1: Ajá.
2: No veo nada de malo en eso. Porque el que calla, otorga.
1: Sí.
2: Eso quiere decir que el que mantiene con el teléfono con clave y escondido y no lo deja por ahí pagando porque tiene cola que le pisen.
1: Okay.
2: Olímpica Estéreo se metió.
1: Bueno, muy bien, ahí están las opiniones. Bueno, por aquí dicen, oiga, zorro, en cuanto a mí, antes yo borraba los mensajes. Ya no, ya cambié, volví al redil. Obviamente me revisan los chats porque nunca se sabe. Hola, ¿qué estás haciendo?
3: Voy escuchando Olímpica Estéreo. Aquí en mi trabajo hago tantas.
1: Uy, mi vida, es que te escucho muy bajito, preciosa. Muy bajito el audio. Hola, ¿qué estás haciendo?
4: Hola, zorrito, buenas tardes, yo escuchando Olímpica Estéreo se metió desde Girón. Claro, zorrito, que hay que estarle revisando el celular a la pareja. Lo digo porque yo lo viví, le descubrí en el WhatsApp que tenía otra mujer y tenía un año con esa persona. Debido a eso, del descubrimiento, mi relación se terminó, íbamos para 4 años. Y de verdad que eso duele muchísimo, muchísimo descubrir que por medio de unas redes sociales, por un celular, por un WhatsApp, se acabe todo a la noche a la mañana.
1: Vea.
4: Chao.
1: Chao, besitos. Sigan ustedes enviándome sus notas de voz en el WhatsApp Olímpica 326-628-977, 326-628-977. Ojo pues, porque una cosa es tener pareja y otra muy distinta es tener un inspector de policía en la casa, ¿eh? Pero también hay gente que dice, el que nada debe, nada teme. Entonces, dígame, privacidad o transparencia. Notas de voz que ustedes me envían en el WhatsApp Olímpica 326-628-977. ¿Usted revisa o revisaría el celular de su pareja si tuviera la oportunidad? ¿Sí o no? Cuénteme por qué. Hoy en las tardes Olímpica. Me voy con esto. ¿Qué hace el Derdayan? Somos amantes, mi amor. Me sacas un ratico de tarde en tarde.
5: Las

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0: 3 de la tarde, 37. Avanzamos en esta tarde del martes, segundo día de la semana, martes 11 de agosto del 2026. En todos los barrios, en todas las cuadras, mis olimpiquistas.
3: ¡En todos los barrios!
0: Punto de acopio para que ustedes traigan sus donaciones, olimpiquistas, agua, bueno, productos no perecederos, alimentos no perecederos, agua, mucha agua, se necesita mucha agua, muchas linternas, están necesitando baterías también, guantes, si usted tiene esos elementos y puede donarlos, puede traerlos a Olímpica 97.7, tapabocas, también estaban esta mañana, pasábamos el informe temprano en Mapacano, de tapabocas que estaban solicitando, pues las personas que están ayudando en el tema de rescate, se necesitan tapabocas, se necesitan guantes, a muchos de ellos pues las manos empiezan a lacerarse después de muy poco tiempo al estar removiendo escombros, a ver, entre muchos otros elementos, batería, linterna, guantes, tapabocas. Y alimentos no perecederos, también útiles de aseo, usted puede acercarlos a Olímpica 97.7, a nuestros estudios en Cañaveral, y nosotros coordinamos el envío hacia las ciudades afectadas por este terremoto que sorprendió nuestro país en la mañana de ayer. 3:38.
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0: ¡Hola!
5: Hola, Zorrito, buenas tardes. Escuchando Olímpica Estéreo, voy a dar mi humilde opinión.
0: A ver.
5: La verdad, cuando hay confianza, no hay necesidad de revisar el celular. Pero cuando le dan a uno, pues, la espina de que algo está pasando, pues, cualquier día revisas el celular de tu pareja, pero el que nada debe, nada teme.
0: Ajá.
5: Igual, Zorrito, pues eso ya depende de la confianza de cada uno.
0: Sí.
5: La verdad, yo cuando quiero le reviso el celular a mi esposo y él me dice, revísalo, o es confianza o está haciendo bien la vuelta. Igual él me revisaba el mío y yo ya no borro los mensajes.
0: Dije, o es confianza o es estrategia. Ay, Dios. Por aquí dicen, ¡ey, Zorrito! Quiero saludar a Lucelena Moya Palomino en Florida Blanca. De parte de un admirador, ¿listo? De una, con mucho gusto, ahí está el saludo en esta tarde, papi chulo. Son las 3 de la tarde, 40, mis olímpicos conductores. ¡Olímpica! Que a esta hora ruedan por la ciudad.

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2: Muy bien, ya son las 4 de la tarde, 7 minutos, 4-7. Teníamos al Penchi Castro con su señorita. Señorita, usted me tiene loqueando. ¡Ay, señorita! ¡Ay, no, yo te visito! ¡Irá! No me visitaste aquí, que me tenías aquí nomás, niña. 4 de la tarde, 7 minutos, 4-7. Mi mujer es hermosa. Dime, amor.
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2: ¡Se metió! Olímpica, ese soy yo en las tardes olímpica. Ustedes siguen compartiendo esta tarde a través del WhatsApp 326-628-977 su opinión sobre si se debe o no se debe revisar el celular de la pareja, se debe o no se debe revisar el celular del esposo, de la esposa. Bueno, pero es que, vean, vamos a una primera situación. Si una pareja deja el celular sobre la mesa, está desbloqueado y llega un mensaje que dice, anoche pasó algo rico, usted abre la conversación, usted dice, eso no me importa, yo respeto su privacidad. Porque ahí donde aparece la famosa frase, el que busca encuentra. Pero también hay una frase muy, muy cierta y es, el que revisa tarde o temprano encuentra algo que no le gusta. Eso también pasa. Pero hay una pregunta que quiero hacer directa para hombres y para mujeres olimpiquistas. ¿Su pareja debería conocer la contraseña de su celular, sí o no? Algunos dicen que la pareja sabe la contraseña porque no tiene nada que esconder, pero otros dicen que tenga mi contraseña no significa que tenga permiso para revisar mis conversaciones. Ustedes siguen enviándome sus opiniones en el WhatsApp Olímpica 326-628-977, 326-628-977. Por aquí está María Gómez, dice, hola zorrito, escuchando Olímpica 97.7 desde mi casa, un abrazo María. La gente de Bucarica, miren, aquí se reporta Bucarica, toda la gente de Bucarica siempre está olimpiqueando.
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2: 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Se conectan en Balcones de Girón. ¡Ey, mi gente de Balcones de Girón!
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2: Mi gente de Balcones de Girón, olimpiquistas. Un abrazo para toda la gente de Balcones de Girón, que a esta hora están también conectados con la emisora del primer lugar, Olímpica 97.7. María Jacinta, y sobre aquí, hola zorrito, escuchando Olímpica Estéreo. Hola, preciosa. Gracias por estar olimpiqueando. Oigan, todos los que están en los negocios a esta hora, un abrazo gigante para todos ustedes, los que están en San Bazar, los que están en los San Andresitos, los que están en los diferentes centros comerciales camellando, juiciosos, haciendo la platica para llevar a la casa. Un abrazo para todos ustedes, los que están en los spas de uñas, los que están en las ferreterías, los que están a esta hora también en las papelerías, en los cafés, los que están en los salones de belleza, los que están en las barberías. Qué bacano que en su radio tengan la emisora del primer lugar olímpica y que disfruten de toda la música que tenemos. Yo me voy con algo que hace el grupo Ninche, Salsita, Salsibiris. Esto se llama Una Aventura. ¡Uy! Esto es salsa.

0: Caterine Rojas, que está de cumpleaños hoy. Ingrid Caterine Rojas, la esposa de mi amigo el doctor Alex Jerez, está de cumpleaños hoy. Anda de celebración Ingrid, una mona preciosa que tiene un corazón gigante. Es una mujer increíble con muchos valores, muchas virtudes, que hoy celebra su cumpleaños. La saludo en la emisora del primer lugar Olímpica 97.7. ¡Hey, Katy!
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0: ¡Feliz cumpleaños, Katy! No se la va a rebajar a Alex. Camioneta nueva, Katy, mínimo. Ahí como suave, ¿no? Así, regalito suave, camioneta nueva. La esposa del doctor Alexander Jerez, Ingrid Caterine Rojas, que está de cumpleaños hoy. Un abrazo, Katy. La familia Olímpica te quiere mucho.

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0: bailan discotecas, juegan en los casinos. No te pierdas fiesta. Me gusta esta canción que hace el maestro Iván Villazón. Se llama Cambia, por favor.
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0: Oigan, chicos, olimpiquistas. 4 de la tarde, 30. ¿Ustedes sabían que Iván Villazón fue guacharaquero antes de ser cantante? ¿Se dedicaba a tocar la guacharaca? ¿Que hizo 6 semestres de derecho? O sea, solamente estuvo a 4 semestres de graduarse como abogado. Y que la primera canción que se le pegó en el país se llamó El Arcoíris. Fue la canción que lo pegó y que lo hizo dedicarse a la música. El maestro Iván Villazón, que tiene muchos, pero muchos éxitos, que ustedes escuchan en la emisora del primer lugar, Olímpica 97.7. Lo estaban escuchando con Cambia, por favor. Pero es que el maestro tiene muchas canciones que son definitivamente exitosas. Por ejemplo, yo sé que ustedes se acuerdan de esta. A ver, estoy seguro que se acuerdan de esta. ¿Se acuerdan de esta? Que se la dedica a su esposa. Aida Mercedes. Estoy seguro que también ustedes se acuerdan de esta canción del maestro Iván Villazón.
1: Miguel José Villazón.
0: Tiene muchas canciones buenas el maestro Villazón.
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0: Estoy seguro que se acuerdan de esta también.
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0: no, es que hay tantas canciones del maestro Iván Villazón. Olímpica. Y ustedes estaban escuchando su éxito. Cambia, por favor.
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0: Esta se llama Eres Distinta.
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0: Son las 4 de la tarde, 32 minutos. 4 de la tarde, 32. Avanzamos en las tardes olímpicas.
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0: Y después del maestro Iván Villazón, me voy con una tanda de merengue, muchachos, merenguito.
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1: Ay, Virgen del Carmen, dame vida, dame salud, que lo demás lo resuelvo yo.

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0: 4:45. Oigan, por aquí me dicen, Zorrito, un saludo para mi hija Isabela Carrillo en el barrio El Carmen, de parte de su padre Freddy Carrillo, que a esta hora están conectados escuchando Olímpica 97.7. Abrazo gigante para ella, para la gran Isabela Carrillo. Un besito, preciosa. Por aquí también hay un saludo, creo que es de cumpleaños.
1: Hola, Zorrito, para saludar a mi nieto Kevin Leandro, que está cumpliendo 11 añitos. Kevin Leandro Morales Bayona, allá en Lebrija, que lo aman sus nonos, Domingo y Jacinta, y los tíos y toda su familia.
0: ¡Epa! Un abrazo para Kevin, para el gran Kevin, que está de cumpleaños hoy. Espero que se porte juicioso el viejo Kevin, ¿ah? ¿Eh? Espero que se porte juicioso este muchacho, ¿ah? ¿Eh? Son las 4:46, olimpiquistas, a las 5, después de las 5 viene la ruta olímpica, el mejor retorno a casa con mis compañeros Willy Santa María, el príncipe de la alegría, doña de la Elisa María, así que nos van a desconectar, ¿eh? Yo voy a cerrar esta hora de música con esto que estoy seguro que a ustedes les encanta. Esto lo va a hacer Eric Escobar, el canario, le dicen al gran Eric. Aquí está con la decisión vallenata. La canción se llama No Pude Quitarte las Espinas. Son las 4 de la tarde, 46 minutos, en las tardes olímpicas.

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0: Bueno, y la parada, Lano Cabrera, a las 5 de la tarde, 30, ya, Ruta Olímpica en movimiento.
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1: 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Bueno, a ver, Juni.
6: Le pregunta el profesor en el colegio al niño, le dice, a ver, Pachito, ¿cuál es el invento más notable que la química haya dado al mundo? Dice el niño, profesor, las rubias.

0: Bueno, avancemos.
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0: Contaban la mirada, Guayacán Orquesta. La voz de Pedro Arroyo.
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0: Cualquiera que lo escucha le dice que...
2: ¿De verdad?
0: Oiga, hablando de lo que ha pasado con el tema del terremoto, el volcán Puracé se despertó. Se despertó el Puracé. Tras el terremoto de ayer se despertó. Comenzó a activarse el volcán Puracé, ubicado en el departamento del Cauca. Hay imágenes con columna de ceniza y gas saliendo del Puracé, visible desde varios puntos de la región, que no tardó en circular en redes sociales y generar preocupación en los habitantes cercanos. La pregunta del millón es, ¿tiene algo que ver el terremoto con esta reacción del Puracé? Por ahora la respuesta oficial es cautelosa. Las autoridades encargadas del monitoreo aseguran que no se ha logrado establecer una relación directa entre el sismo y el incremento de la actividad volcánica del Puracé. Son las 6 de la tarde, 11. Tengo clasificados olímpicos a esta hora.
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0: ¿Clasificados Olímpica?
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0: ¿Qué es eso? ¿Lo leo? ¿Clasificado?
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0: Volvió a temblar hoy, pero en Bucaramanga, aquí en Santander. Volvió a temblar, hágame el favor. Fue a las 3 y 14 de la tarde. Magnitud 3.0 y fue localizado a 6 kilómetros de Los Santos, Santander. Hoy fue ese fue el primero, perdón, el que les acabo de decir. El segundo movimiento sísmico fue hoy a las... yo no lo sentí, la verdad. 5 y 29 de la tarde hoy. Tuvo una magnitud de 3.6. Fue localizado en el epicentro fue localizado en jurisdicción de Chipatá, Santander, profundidad 125 kilómetros. Vea usted. Fue a las 5 y 29 hoy. Fue registrado por 63 estaciones de monitoreo. Los municipios más cercanos al punto establecido por... Bueno, fueron a 5 kilómetros, Chipatá a 6 kilómetros y Guabatá a 11 kilómetros. El primero fue hoy a las 3 y 14 de la tarde. Tuvo una magnitud de 3.0 a 6 kilómetros de Los Santos. La actividad sísmica registrada durante la jornada vuelve a tener como escenario el departamento de Santander, donde también se encuentra el nido sísmico de Bucaramanga, una zona caracterizada por la frecuencia, por la frecuente ocurrencia de movimientos telúricos. Les recuerdo que el segundo evento que les acabo de mencionar sobre las 5 y 29, el epicentro fue en Chipatá, profundidad 125 kilómetros. Noticia en desarrollo, todo está normal. Son las 6 de la tarde, 41. Estamos en la Ruta Olímpica, el mejor retorno a casa.
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